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0: volvemos nuevamente a la Casa de las Culturas, seguido, sí, con nuestro compañero David Pereira, que sigue allí con protagonistas.
1: Continuamos, como les decías, compañeros, aquí en la Casa de las Culturas, bueno, en este momento con una de las personalidades y referentes justamente de esta Bienal 2026, un placer realmente volver a tenerlo. ¿Cómo está viviendo este momento?
2: Bueno, muy buenas noches. Vos me decís cómo estoy viviendo. Realmente esto es pura emoción, porque quienes iniciamos los primeros concursos en 1988, yo suelo decir que con Fabriciano, cuando traemos esta idea de Europa, nunca nos hubiéramos imaginado que hoy tiene la trascendencia en todo nuestro Chaco, en todo el país y a nivel internacional. Entonces, realmente para mí es una gran alegría y una gran emoción poder ver que esto continúa y que va a continuar haciéndose cada dos años las bienales.
1: Uno piensa en la Bienal, obviamente que como sinónimo Fabriciano, pero hoy realmente el Chaco y la Argentina tiene en su piel esta ciudad de las esculturas y todos apuestan y vienen justamente a compartir esta gran fiesta. Me imagino que su corazón está latiendo a mil, digo, porque no solamente por Fabriciano, sino que por la gente, cómo responde a esta clase de evento.
2: Exactamente, y no solo de nuestra ciudad y el Chaco, sino también vienen de otras provincias y del exterior. Hoy estuve hablando, por ejemplo, con gente de Brasil, que viene nada más que a ver, toda la familia viene a ver la Bienal. Bueno, y así, durante la semana nos vamos a encontrar con turistas de distintos lugares del mundo, porque, como yo te decía, esta Bienal ganó un prestigio a nivel internacional.
1: ¿Cómo la va a vivir? ¿Va a estar en la Bienal participando de alguna vez o va a estar de espectador nada más?
2: No, yo estoy de espectador, porque yo integré la fundación durante 10 años y dejé para dedicarme de lleno a mi obra, hacer mi escultura. Pero todos los años que se hace la Bienal estoy presente todos los días, porque además me encuentro con escultores conocidos, que no, cuando nuestros viajes a Europa o a Oriente con Fabriciano, los conocimos, y hoy está la oportunidad de que ellos visiten nuestra ciudad. Así que yo te digo, es una gran emoción y una gran alegría que se puedan seguir haciendo estos concursos.
1: Muchas gracias.
2: Gracias a ustedes, buenas noches.
1: Bueno, ahí compartíamos también palabras donde, bueno, parte de las personalidades, aparte interesantísimo las palabras que dice recién, donde vamos a ver si podemos dialogar con más referentes de la cultura y el turismo aquí de la provincia del Chaco. Justo, mira, los encontramos. Sí. Cultura y turismo, estamos en vivo para Norte Grande Federal. Bueno, se hizo la apertura, culturalmente hablando, deja Resistencia al Chaco, arriba de todo, mundial.
3: Sí, sí, sí, la verdad que, mira, salimos todos muy emocionados del acto, ese número final con la actuación del coro Toa, con la presentación de Acosta, con esta composición maravillosa que hace siempre, más las actuaciones de los ballets, la verdad que creo que nos conmovió todo y nos puso en clima de Bienal. Hasta ahora, bueno, con toda la dinámica del trabajo, con todas estas emociones que estamos sintiendo estos días, con Argentina jugando el domingo, yo creo que un poco nos distraemos del foco, ¿no? Y hoy entramos en tema de que ya estamos en Bienal, de que los escultores están en la ciudad de Resistencia, de que tenemos 10 escultores de la máxima categoría a nivel internacional, que tenemos 10 escultores invitados que van a producir obras para toda la provincia del Chaco, así que nosotros estamos sumamente contentos. Como bien decía el gobernador, se está desarrollando un mundial deportivo en el norte y acá estamos inaugurando nuestro mundial de esculturas.
1: ¿Cómo sigue la noche para los escultores? Porque mañana ya empiezan a trabajar, pero ¿esta noche?
3: Bueno, esta noche tienen su cena de bienvenida, ellos ya están todos ubicados, ya están entrando en clima de lo que es la ciudad de Resistencia, y mañana a 9:30 empieza el trabajo.
1: Bien, desde Cultura, apoyando obviamente que esta clase de eventos, pero la Bienal no solamente son esculturas, sino que hay un montón de otras cosas para hacer.
3: Claro, como siempre, el evento central es el concurso escultórico con estos 10 escultores internacionales, más el premio desafío de los escultores de la Argentina, pero nosotros entendemos que se tienen que brindar otros escenarios alternativos, porque nosotros tenemos varias misiones. Una de ellas es formar el público para que el público pueda también también poder leer lo que está sucediendo con la construcción de la escultura, ¿no? Entonces, por eso se organizan congresos de arte, por eso se organizan charlas. Y, por otro lado, nosotros también entendemos que hay que empezar a captar otros públicos distintos, y es por eso que generamos 8 escenarios dispuestos en el Parque 2 de Febrero, donde el público puede disfrutar de lo mejor del folclore argentino, lo mejor de la cumbia chaqueña, lo mejor de la música popular, lo mejor del rock. Este año vamos a estar incorporando un universo que se llama Universo Rock, con distintos grupos, bueno, de mucha presencia. Este año tenemos la presencia de Matías Valdés, un artista que la está rompiendo a nivel internacional, y con el cierre espectacular de Abel Pintos el día domingo. Así que realmente hay una oferta cultural que coincide con la temporada de vacaciones en Resistencia, para que todo el público la pueda aprovechar.
1: Esta Bienal no solamente moviliza lo cultural, sino que lo económico y el turismo tiene que estar preparado para eso.
4: Sí, así es el escenario ideal, donde todos los prestadores turísticos, donde todos los que ofrecemos un servicio turístico se preparan para este esperado momento. A nosotros, como Instituto de Turismo y Gobierno de la Provincia del Chaco, nos da mucha alegría ver hoy ya todos los prestadores turísticos que han preparado sus propuestas, sus paquetes turísticos, desde las reservas naturales, desde la gastronomía, bueno, la hotelería, que ya falta muy poquito para que esté completa, y eso es lo que hace también a la movilización de la actividad económica local y también de la provincia, porque mucha gente se queda, se va a destinos un poquito más lejos, y todo lo que está alrededor de Resistencia, que es donde se genera este concurso de escultura internacional, por supuesto que trabajan los emprendedores, la gastronomía, la hotelería, y sobre todo mostrar de esa manera todo el potencial turístico que nosotros tenemos desde nuestros recursos naturales, desde nuestros ríos, desde nuestras reservas naturales, desde nuestro turismo rural, desde nuestras granjas educativas. Así que bueno, los invitamos a que visiten el stand de turismo y del Gobierno de la Provincia del Chaco, donde ahí vamos a estar preparados para dar todas las informaciones, donde hay, como te decía, la gente ansiosa esperando para poder ofrecer sus servicios. Así que todos preparados, porque nosotros en este momento somos los anfitriones de la Bienal 2026.
1: Muchas gracias.
4: A ustedes, muchas gracias.
1: Bueno, compañeros, ahí compartíamos también entonces parte de las personalidades que han estado en esta apertura de la Bienal 2026, donde, bueno, ahí lo decían, mañana ya comienzan a trabajar los escultores, todo está preparado para recibir a los turistas, todo está preparado para poder decir que esta Bienal 2026 va a ser nuevamente un éxito rotundo.
0: Muy bien, David, perfecto, David, muchísimas gracias. Ya en minutos volvemos allí por Casa de las Culturas. Entonces, bienvenida a los escultores que van a estar mañana compitiendo ya en la Bienal 2026. Qué lindo ir desde la Casa de las Culturas hacia Nueva York, allí en los Estados Unidos. Lo prometido es deuda, Guido, y estamos con nuestra compañera Natalie Sepúlveda.
5: Exactamente, Nati, te escuchamos. ¿Cómo estás?
0: A ver, Nati, buenas noches, ¿cómo estás? ¿Nos escuchás? Bueno, ahí están en el medio de todo lo que está enmarcando este Mundial de Fútbol, esta final del próximo domingo. Obviamente la señal es bastante, bastante compleja en ese sentido. A ver, ¿nos escucha Nati o no? Bueno, ya vamos a estar con ella. Es muy difícil conectarse con ella. Nos estaban mandando imágenes, testimonios recién, pero bueno, se dificulta la situación. Unirse a Nueva York, no hay problema de internet. Sí, hay problema de internet, pero en Nueva York. Nati, ahora buenas noches, ¿cómo estás?
6: Hola chicos, buenas noches, ¿me escuchan?
0: Sí, perfecto, Nati, adelante.
5: Ahora está.
6: Bueno, acá estamos en pleno Times Square, recién venimos de un evento de la FIFA. Mira que voy a dar vuelta la cámara para que ustedes vean. A ver,
5: ahí está.
6: Ahí ven.
0: Sí, perfecto, Nati, adelante.
6: Bueno, en el Times Square, y como les decía recién, volviendo de un evento de la FIFA, donde estuvo nada más y nada menos que el capitán de la selección argentina, Lionel Messi. y también estuvo el entrenador Leonel Scaloni dando una conferencia junto al Dibu Martínez, una conferencia donde también pudieron participar los fanáticos, todos aquellos argentinos que estuvieron, que vinieron a alentar a la selección, también pudieron participar de ese evento. Y fue, la verdad, un momento muy lindo y muy cercano que vivió gran parte del plantel con los hinchas.
0: Qué lindo, Nati. Realmente estamos viendo allí el evento, todo lo que fue tu cobertura durante todos estos días, realmente impecable, impecable como siempre. Vemos camisetas argentinas por allí caminando, Nati, por Nueva York. Muchas camisetas.
6: Sí, ¿puede ser? Sí, hay muchas camisetas argentinas, de incluso gente que no es argentina y está con la camiseta igual. Muchos mexicanos, colombianos, bueno, toda Latinoamérica, la verdad que con los que hablamos por lo menos, están hinchando por la selección argentina. Más que por la selección argentina, hinchan por Lionel Messi.
5: Sí. Nati, te pregunto, ayer había muchas preocupaciones porque incendios forestales en Canadá, en el norte, provocaron que el viento no esté bueno en Nueva York y haya mucho humo, y que incluso el alcalde de Nueva York salió a pedir que se salga poco a la calle. ¿Cómo está eso? ¿Qué es algo que se encendió las alarmas a pocos días del partido final?
6: Bueno, mira, acá te estoy mostrando cómo está ahora el clima. No hay nada de humo. Yo no te puedo hablar de lo que pasó ayer porque yo ayer no estaba en Nueva York. No sé si fue exagerado lo que salía en los medios. No sé si fue realmente como lo mostraban, pero la cuestión es que yo llegué hoy a la mañana, aterricé a las 11 de la mañana en el aeropuerto de Nueva York y no había nada de humo, miren. De hecho, el cielo está completamente despejado.
0: Creo que exageraron un poco. Creo que algo había escuchado hoy esta mañana también de la exageración que había con respecto al tema del humo allí en Nueva York o en Estados Unidos.
6: Pero, Miguel, sí sé, por ejemplo, que, no sé, algunos periodistas deportivos, como por ejemplo el Pollo Viñolo, Oscar Ruggeri, viajaron ayer y quedaron varados en Carolina del Norte, creo que era. No pudieron aterrizar en Nueva York debido al humo.
5: Sí, de hecho la selección argentina tuvo un retraso en su vuelo.
0: También. Pero creo que la selección tuvo un retraso por el tema de mal tiempo en Atlanta, me parece. Ser. Esa fue la demora. Nati, bueno, contanos un poco, ¿hay mucha seguridad para el partido del próximo domingo?
6: A ver, sí. Te quiero mostrar la mugre que hay en Nueva York, es impresionante. Nunca vi Nueva York tan sucia como en esta oportunidad. Mirá, miren vos lo que es la calle. Un desastre.
0: Qué bárbaro, ¿eh?
6: Mugre por todos lados.
0: Nueva York.
6: Por todos lados. Sí, hay mucha seguridad, como pueden ver. Seguridad también en todos lados. Hoy nosotras cuando llegamos, fuimos a... Cada vez que venimos a Nueva York, la primera parada que hacemos es la iglesia de San Patrick, que está acá por la Quinta Avenida. Y en un momento estábamos en la iglesia y nos sacaron, vino gente de seguridad y nos sacó porque aparentemente venían los reyes de España.
5: Ah, la pucha. Mira vos. ¿A la iglesia?
6: Sí, parece que sí. Nadie nos confirmó que eran ellos, pero si no eran ellos era alguien muy importante.
0: Bueno, Nati, estábamos viendo recién las imágenes y demás. Bueno, vas a estar vos el domingo ahí en el estadio de New Jersey.
5: En MetLife,
0: exactamente. Va a estar Trump también allí, van a estar las máximas autoridades de los Estados Unidos. Así que, bueno, hay una gran expectativa allí, seguramente, por lo menos en los argentinos y los españoles.
6: Sí, se espera mucha visita. Como te decía, creo que los reyes de España van a estar también presentes. Muchos artistas de acá, de Estados Unidos, muy importantes. Bueno, la final va a estar presenciada por los shows de Madonna, de Shakira, de Justin Bieber. Se habla de Coldplay también. Va a ser una final que generó mucha polémica porque en ningún partido anterior al Mundial, en ninguna final del mundo, se había dado un entretiempo tan largo. Esta vez va a ser de 30 minutos el tiempo estimado que puso la FIFA, y por ahí desde el ámbito deportivo se quejaban mucho porque dicen que esto a veces juega en contra porque desconcentra a los jugadores.
5: Sí.
6: Pero bueno, en la Copa del Mundo también, más allá del fútbol, es un show, y tiene que ver con eso, ¿no?
5: Nati, ¿pudiste escuchar algo sobre la organización de nuestros tradicionales banderazos? ¿Será ahí en la Quinta Avenida de Nueva York?
6: Sí, va a ser mañana acá, justamente en este lugar, en el Times Square.
5: En el Times Square.
6: En este lugar.
5: Sí. No sé en qué parte específico, pero hace un par de semanas pusieron a una calle ahí de una de las Quinta Avenida con el nombre de Argentina cerca de la embajada, no sé a dónde estará, ¿no? Pero... Uh-huh. Pero estamos ahí presentes.
6: Bueno, ya la voy a buscar en la calle, estoy medio lejos, pero sí, está cerca de la Embajada Argentina.
0: Uh-huh. Bueno, Nati, te despedimos, te agradecemos enormemente este contacto. Está con la voz tomada, Nati, obviamente, sí. Todos los cambios de temperatura y la emoción también, obviamente, y todo el trabajo que viene realizando estos días. Pero bueno, se tiene que recuperar, va a estar perfectamente para el próximo domingo, para la gran final. Te mandamos un beso grande, Nati, un abrazo grande y gracias.
6: Bueno, muchas gracias a ustedes, chicos, un beso.
0: Beso grande, Nati. Muy bien, nuestra compañera, increíble el trabajo que está realizando. Estamos mostrando la otra cara del Mundial.
5: Sí, sí.
0: No lo deportivo específicamente, sino todo lo que envuelve, el qué sé yo, la familia de los jugadores, el saludo de Scaloni a la provincia del Chaco, el Rosario de San Benito, en fin. Y toda esa cobertura que está realizando Nati allí con un equipo de producción de NG Federal, lo vamos a tener también durante todo el fin de semana y obviamente el próximo domingo en la gran final a las 4 de la tarde de nuestro país.
5: Exacto.
0: Va a ser el partido temprano.
5: Temprano.
0: Mucho tiene que ver también, obviamente, que se pasa el partido en Europa.
5: Sí.
0: Una diferencia horaria de 4 o 5 horas, depende del país. Así que, bueno, está todo
5: para ellos va listo. A ser, no, para ellos va a ser como las 10, 11 de la noche.
0: Por ejemplo,
5: para los españoles.
0: Para los españoles. ¿Cuánto hora hay? ¿5 horas?
5: 5 o 6, dependiendo del tiempo. Estamos en verano, 5 horas.
0: 5 horas. Muy bien, perfecto. Así que, bueno, está todo entonces armado y vamos a tener... Obviamente todo lo que va a significar esta gran final. ¿No hablaban del show de medio tiempo?
5: Sí, acá ver, tenemos. ¿Quiere información sobre el
0: show? Quiero información, por favor, tirame información, Guido.
5: Es parte de lo que hablábamos, ¿no? Que se especulaba mucho que iba a ser un espectáculo similar al Super Bowl, un espectáculo que a los argentinos, a la mayoría, no nos despierta absolutamente ni el más mínimo interés. La FIFA finalmente definió que el show de entretiempo del final del Mundial va a tener un total de 17 minutos. Es lo que estiman. 17 minutos. Sí. Es decir, 2 minutos más de los 15 habitual del reglamento del fútbol.
0: Lo que pasa es que ahí hay que seguramente sacar los escenarios, y ahí se va a montar y esa demora va a llevar.
5: ¿Quieres saber cómo se van a dividir?
0: Sí, cómo va a ser.
5: Primero que acá habrá que hacer un trabajo perfecto.
0: Sí, quirúrgico.
5: Quirúrgico.
0: Sí.
5: Porque el show en sí va a durar 11 minutos. Uh-huh. Y van a tener 6 minutos para armar y desmontar todos. Mira 3 vos, y 3.
0: Lo van a hacer.
5: Yo creo que sí, se va a estirar un poco más. Esto no va a ser 17 minutos. Sí, esto va a tardar 20, 20 larguitos. De hecho, la final de Argentina-Colombia en Miami, también hubo show de medio tiempo, y esa se esperaba que durase 18 minutos y terminó durando casi 25,
0: claro.
5: entre 23 y 25, es muy
0: difícil. Los jugadores tienen que volver al campo de juego, los vestuarios están muy lejos, en fin, va a ser de 30 minutos, seguramente.
5: Hay que entender lo que tiene que ver con la idiosincrasia yankee, ¿no? La espectacularidad, el show y todo lo demás, pero esto no va de la mano con el fútbol,
0: sí,
5: y es algo que ellos no entienden porque lo viven a su manera en todos sus deportes y shows de medio tiempo, en el Super Bowl, en el básquetbol, en el béisbol, en la NFL, en la NHL, que es el hockey, en todo hacen un mínimo show, circo, show de medio
0: tiempo.
5: Pasa
0: que ellos están acostumbrados.
5: Están acostumbrados a eso.
0: Nosotros, o el fútbol no está acostumbrado a eso.
5: Claro.
0: Me supongo.
5: Sí, porque nosotros vemos el deporte como deporte, más allá del negocio y bla, bla, bla.
0: Sí.
5: Y ellos lo ven todo como un espectáculo.
0: Sí, totalmente.
5: Todo es un espectáculo para ellos.
0: Por eso que no le cae nada bien a Scaloni, al entrenador de España tampoco.
5: Existe la versión, que esto yo lo intenté buscar en la... Lo cuento porque estamos aquí en la tertulia. Lo intenté buscar en FIFA y no hay nada oficial del todo real. Pero va a ser el primer mundial donde se van a entregar anillos.
0: Sí, se van a entregar anillos a los campeones y anillos para vender también al público.
5: Exactamente, pero en el mundial, o sea, ni bien se entrega de premios, solo el capitán y el técnico campeón van a recibir 2 anillos. y el resto será hecho a medida para todo el plantel más tarde, como suele hacerse en la NBA.
0: Son 30 anillos para
5: el campeón, sí.
0: Y luego se van a poner a la venta también para el público.
5: Que esto también responde a una tradición deportiva de Estados Unidos, que esta sí me gusta más que el tema del show, porque esto... los anillos del básquet, del béisbol, del hockey sobre hielo, todos los campeones reciben anillos. Y esto se va a implementar también. Creo que esto sí es un acierto de FIFA, porque es sí darle un lugar a una tradición deportiva de Estados Unidos, la parte del show.
0: Y de paso lo venden también y bueno, se agarran unos pesitos.
5: Y ojo que no lo terminen.
0: Unos dólares sería en este caso.
5: No lo terminen adaptándolo. Claro. Y en el Mundial 2030, que es el año de los 100 años de los mundiales, es decir, la edición número 25 de los mundiales, se puede entregar y ahí

0: fin de semana con el Mundial, con la Bienal de Esculturas. Recordándoles que desde el próximo lunes vamos a tener el noticiero al mediodía desde la Bienal de Esculturas, allí en el Domo del Centenario. Y por la noche vamos a estar con los espectáculos artísticos musicales. No vamos a estar con el noticiero propiamente dicho, pero sí vamos a estar informándoles
1: de esta hora
0: permanentemente.
1: Exactamente. Bueno, el de usted y Lili, yo soy un comodino últimamente.
0: Durante toda la otra semana, después termina la Bienal y vuelve toda la normalidad.
1: Te hago una pregunta.
0: ¿Cómo no?
1: ¿Hiciste alguna promesa?
0: No, nada.
1: ¿Nada?
0: Nada. Tranquilo.
1: Sí, tranquilo.
0: Tranquilo.
1: Perfecto.
0: Lo
1: perfecto.
0: De Inglaterra, yo creo que ya fue...
1: ¿Usted se quedó saciado?
0: Fue una emoción muy grande.
1: Es el pico máximo de esta selección, ¿no? Porque trajo 3-4 títulos y ganarle a Inglaterra.
0: Sí, fue un golpe fuerte.
1: Si fuéramos uruguayos,
0: golpe fuerte para Inglaterra. Para nosotros fue un alivio, una caricia al alma.
1: Sí. Lo que pase el domingo, ojalá que pase.
0: Obviamente,
1: pase.
0: Totalmente.
1: Pero yo creo que si no pasa, más allá de algún sector que siempre va a haber alguna minoría medio tonta, la Argentina va a aceptar la derrota desde otro foco.
0: Totalmente.
1: Y con otra madurez y educación respecto a otras derrotas deportivas.
0: Es así. Ojalá que sea así, va a ser así seguramente, pero ojalá que ganemos.
1: O sea, sí. Claro, que ganemos.
0: Guido, nos vemos la próxima semana.
1: Ojalá.
0: Pero igual tenemos mucho trabajo el fin de semana.
1: Sí,
0: así que vamos a estar permanentemente con ustedes. Gracias, buen fin de semana, que descansen. Hasta el próximo lunes.
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1: Es la hora 21:33.
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0: Bona.
1: Mua. Besito. ¿Qué?
2: ¿Vos opinás que hoy vas a dormir adentro?
0: Y la verdad que está muy frío para dormir afuera, ¿eh?
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1: Es la hora 22, un minuto.
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2: Es la hora 23 en punto.
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2: Es la hora 02 minutos.
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0: Hace calor, puesto número 40 en tus 40 favoritos, programa que está comenzando en este preciso momento. Último fin de semana del mes de junio, se nos va el mes número 6, señoras y señores. Apúrense a hacer las cosas que tenían planeadas para este 2026 porque se está yendo a pleno, ¿eh? Después no digan que no les avisé. Primera mitad prácticamente adentro de este año, así que nada, eso, el recordatorio de que empiecen a hacer lo que todavía tienen pendiente. Lo que también está pendiente es empezar a repasar las 40 canciones más elegidas. La primera la acabamos de escuchar y a partir de ahora y hasta el puesto número 1 no paramos hasta descubrir quién o quiénes han sido los más votados de los últimos 7 días. Bienvenidos y así arranca tus 40 favoritos.
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0: Argentina. María Vázquez está enamorada de Ibiza porque ahí estuvo vacacionando y compartió algunas fotos desde esa isla española. María Vázquez eligió Ibiza para sus vacaciones europeas y lo contó con pocas palabras en su cuenta de Instagram diciendo amor a primera vista. La publicación reúne un par de fotos que muestran a la empresaria y modelo recorriendo la isla Balear con una propuesta de moda que gira en torno al blanco, a la onda de la tela de lino y también al encaje. La primera foto de ese carrusel, la que más repercusión generó entre sus seguidores, la muestra en un pasillo de madera rústica flanqueado por paredes de paja con un vestido corto blanco, con tiras anchas, detalles de crochet en el escote y una franja de encaje en el ruedo. Divina María Vázquez, que ahí estuvo mostrando la chapa que tiene como modelo, pero también algo de la tendencia que se puede venir para el próximo verano.
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0: Y con Una Noche Más, Margarita va a tener tercera temporada y ya se conoce la fecha de estreno de lo que será esta nueva etapa en la serie. Así que los fanáticos de Margarita ya pueden marcar una fecha en el calendario porque HBO Max confirmó que la tercera temporada de la exitosa producción creada por Cris Morena se va a estrenar el próximo 24 de agosto en exclusiva para la plataforma. El anuncio se realizó durante la emisión de un programa en un canal de streaming donde participaron parte de lo que son los protagonistas de la ficción, Mora Bianchi, Toti Spangenberg y Mateo Belmonte, quienes compartieron la noticia que al toque revolucionó a todos los seguidores de la serie. Margarita se ha consolidado como una de las producciones argentinas más importantes del catálogo de HBO Max, esa ficción que combina un poco de aventura, un poco de romance, algo de música y algunos elementos que ya son característicos, ¿no?, de todo lo que es el universo de Cris Morena, creadora de enormes éxitos que han marcado a varias generaciones, Casi Ángeles, Chiquititas. Y bueno, ahora tratando de meter un poco ahí a Margarita, que es una onda medio floricienta, ¿no? Viene por ese lado el asunto y que ahora va a tener su tercera temporada a partir del 24 de agosto.
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0: One, Eugenia Quevedo y Roseo Oficial, para repetir. Se copan y me mandan un mensajito los que ya me están siguiendo en nico.barbieri, que es mi cuenta de Instagram. Bueno, si se copan, en un rato los voy a estar leyendo por acá. Y si por ahí decís, che, pero pará que yo no te sigo, ¿cómo hago? Fácil, entras a tu perfil de Instagram, te vas a la lupita, escribís nico.barbieri, que es mi perfil, apretás ahí en el OK o en la lupita para que me busquen, me encontrás, me seguís y después me mandás un mensaje. Es así de fácil comunicarte con nosotros. Nico.barbieri en Instagram, en un rato ando leyendo por ahí.
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0: ¿Qué personaje de Los Ángeles Azules de la A a la Z? El Grinch va a tener una nueva película y Jim Carrey ya está en conversaciones para volver al papel de del Grinch, ¿no? Que le ha dado otro impulso más en su vasta carrera de éxitos. La secuela, actualmente en desarrollo, va a reunir a parte del equipo creativo de la película original. Universal Pictures e Imagine Entertainment están trabajando en una secuela de El Grinch, la adaptación cinematográfica estrenada en el año 2000 basada en la obra del escritor Theodore Geisel, conocido como Dr. Seuss. El proyecto se encuentra en desarrollo y además contempla el regreso de varias de las figuras que participaron en la película original. De acuerdo con la información que se estuvo difundiendo en estos últimos días, dentro del mundillo de la industria, Jim Carrey mantiene conversaciones para retomar el papel del Grinch, ese personaje al que le dio vida hace nada más y nada menos que 25 años. Esas son las novedades. Va a haber una nueva película del Grinch y encima con la posibilidad de que vuelva el enorme comediante Jim Carrey.
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0: Carlos Baute con Marta Sánchez colgando en tus manos. Tesla ahora te obliga a hablarle al auto y no vas a poder ignorar el aviso al que alude cuando tenés que apagar la conducción automática. Antes, los conductores de este vehículo autónomo contaban con la opción de saltar el aviso con el truquito de pulsar dos veces un icono de un micrófono, pero ahora ya no pueden hacerlo y le tenés que contestar al auto, básicamente. No es tan fácil esquivar ahí la pregunta. Tesla bloqueó un atajo que permitía cerrar el menú de desactivación del sistema de conducción autónoma, o sea, vos lo desactivás para empezar a manejar vos, sin indicar el motivo de la intervención del conductor. El cambio ha sido detectado durante pruebas recientes del sistema y cada vez que el conductor retoma el volante, mientras la conducción autónoma está activa, aparece en la pantalla un cuadro emergente que pide explicar por qué se desconectó el sistema. Bueno, ahora ese menú no tiene botón para omitirlo ni para posponerlo. La única salida es elegir una categoría o grabar una nota de voz respondiendo el por qué. La cosa era así. Hasta hace poco, algunos conductores usaban un método para evitar tocar el menú. Presionaban dos veces seguidas el botón del micrófono, el primer toque iniciaba la nota de voz y el segundo la detenía prácticamente al toque. Con eso, el cuadro que te preguntaba por qué estabas desactivando la conducción autónoma desaparecía sin que el usuario eligiera ninguna razón. Ese truco ya no funciona. Ahora, cuando vos tocas el micrófono, el software comienza a grabar, pero no permite detener la nota de voz de inmediato. En la pantalla aparece un conteo regresivo y el usuario no puede cancelar ese memo que se graba hasta que el reloj llegue a 12, ¿sí? Yendo siempre para atrás. O sea que o vas a tener que grabar la nota o elegir alguna de las opciones del menú, pero a Tesla le vas a tener que responder para sacar la conducción autónoma.
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1: Es la hora 1:05.
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0: Rihanna, S&M. Atención porque hay más novedades en Hollywood, chicos. Vuelve una icónica saga, tirando a la comedia es en este caso. Te vamos a contar en un ratito la película número 4 que se viene de ese ya a esta altura clásico del cine. Es un personaje muy simpático, pero pasa que todo lo que se me ocurre decir te vas a enterar. Y la idea es que me esperes un ratito y que te enteres todo acá en tus 40 favoritos. Además de eso, también te vamos a contar quién es el actor argentino que a los 81 años se animó y debutó como modelo. Facha total, el tipo. Eso también te lo contamos en un toque nada más, a no moverse de tus 40 favoritos.
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0: Tela, El Último Baile. Un actor muy querido de la escena argentina dio el golpe en una campaña publicitaria de ropa masculina que lo muestra en una faceta desconocida hasta ahora. De hecho, fue su debut en el ámbito del modelaje y ha cosechado, obvio, muchos elogios. Facha total el chabón. Estamos hablando de nada más y nada menos que Arturo Puig, que a los 81 años se animó el tipo a este nuevo desafío debutando como modelo. Según la data que anda dando vueltas por ahí, la campaña publicitaria que protagonizó resultó todo un éxito. Su imagen posando con una rosa blanca para la firma esta de indumentaria generó mucha repercusión impensada, incluso para el propio Arturo Puig, que terminó sorprendido. La foto se volvió viral y fue además interpretada por mucha gente del público como un emotivo homenaje a su esposa fallecida, Selva Alemán. Para Arturo Puig la experiencia fue reveladora, tanto que es una decisión que tomó a todos por sorpresa, ¿no? Él descartó por completo la posibilidad de volver al teatro, pese a las ofertas concretas que ya tiene sobre la mesa para futuros proyectos. Así que ahora cambió un poco el rumbo, se muestra de otra manera como modelo, con una facha terrible Arturo Puig, y con esta foto que trae consigo ahí como un motivo un tanto emotivo, ¿no? Para ese homenaje, por lo menos para la mayoría de la gente que así lo interpretó.
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Todos locos. Le hackearon el teléfono a la tía Carmen y parece que quisieron estafar a un famoso. ¿Y quién casi cae? O por lo menos, ¿quién fue una de las casi víctimas? Ángel de Brito. El mismo Ángel contó cómo detectó una maniobra con el WhatsApp vulnerado.

0: Carmen Barbieri. El mensaje decía: necesito cancelar un pago, pero me piden si puedo transferir y yo tengo efectivo. ¿No tenés para prestarme y yo te doy el efectivo?, dijo el propio Ángel, contando delante de las cámaras de América lo que había sucedido. Las estafas de este tipo suelen afectar principalmente a los contactos de la persona cuyo WhatsApp fue hackeado. Porque claro, ¿ellos qué hacen? Se hacen pasar por esa persona, abusan de esa confianza, ¿no? Eligen los contactos y bueno, ahí se tiran el lance, a veces caen, a veces no. Hablo seguido con Barbieri, pero nunca de un tema de dinero. Por eso me llamó la atención, dijo Ángel de Brito. Al detectar la irregularidad que estaba notando con todo esto, respondió de manera categórica y le dijo: te hackearon. Según lo que mostró en el aire, los estafadores intentaron seguir la conversación haciéndose los desentendidos, obviamente, ¿no? Sin embargo, Ángel de Brito optó por una medida de verificación sencilla pero efectiva. Le pidió a su interlocutor, o sea, en este caso a los que habían hackeado el teléfono de la tía Carmen, que lo llamen por teléfono. Como diciendo: bueno, llamame, Carmen. Y claro, obviamente ahí ya se cae de maduro que no lo van a hacer porque no estaba la tía Carmen, eran unos delincuentes que estaban intentando hacerse de algunos pesos.
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0: Olivia Rodrigo, Drop Dead. Tengo mensajitos en las redes sociales. Viene ahí la manada que se reporta, me copa eso. Está Mariano, a quien le mando un abrazo grande. Me está pidiendo por ahí alguna canción de Maravá. En un rato va a estar sonando por ahí, Marianito. Tema bien de fin de semana, ¿no? Como para acompañar ahí el momento que estamos viviendo. Saludos para Andreita Suárez, que también está por acá conectada, votando el tema de Rosé Oficial y Agus Bernasconi, Prefiero. Bajo un toque, me encuentro con Matías, que también se suma por ahí. Hola, Nico, este fin de me toca laburar. Gracias por la compañía, un gran abrazo y gracias a ustedes también por la compañía, porque del otro lado también nos bancan a nosotros y eso es muy, mucho importante. Nico.Barbieri, mi cuenta de Instagram, ahí en un rato vuelvo para leerlos.
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1: Es la hora 2, un minuto.
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0: Andrés Calamaro, Rehenes, Austin Powers, se hará realidad. La número 4 de la saga que confirmó nada más y nada menos que Mike Myers. Después de más de 2 décadas de rumores, especulaciones, respuestas que decían una cosa pero que podían decir otras, Mike Myers finalmente despejó una de las mayores dudas de los seguidores de la saga Austin Powers. El actor y creador de esa franquicia confirmó que una 4ª película está en camino. Pero por ahora el tipo evitó revelar detalles, ¿no?, sobre el desarrollo que se viene. La confirmación llegó durante su participación en Trevor Noah's World Cup Watch Party, donde el presentador leyó una pregunta que había enviado un fanático y decía si alguna vez iban a ver Austin Powers 4. Sin vueltas, Mike Myers dijo sí. Una sola palabra nada más. La respuesta, de hecho, fue tan rápida que hasta el entrevistador tuvo como una sorpresa y dijo, bueno, eso fue un sí muy rápido. Aunque el actor no ofreció información sobre la historia, el elenco, bueno, alguna fecha, por ejemplo, de filmación o de estreno, su respuesta fue suficiente para entusiasmar a los seguidores de una franquicia que llevaba ya 25 años sin una nueva película, un montón de tiempo. Pero nada, está en desarrollo, algo hay dando vueltas, habrá que esperar las próximas novedades.
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a advertir cuando alguien está hablando de vos. A partir de ahora, la aplicación va a notificar a cualquier persona que haya sido mencionada en una actualización de estado, ya sea en formato de foto, de video o de texto. Este ajuste refuerza un poco la privacidad de WhatsApp y la interacción, ¿no?, que hay dentro de la aplicación, posicionando al servicio de mensajería un paso adelante en la experiencia de todo lo que tiene que ver con los mensajes móviles. La modificación responde a una de las funciones más solicitadas por los usuarios de la aplicación, que es la de saber cuándo alguien hace referencia directa a un usuario en sus estados. Hasta ahora, las menciones solo estaban disponibles en fotos y videos, pero el despliegue reciente que ha hecho WhatsApp amplía la función también a los estados de texto, cerrando algo que limitaba, ¿no?, la experiencia de muchos usuarios. Las menciones permiten a los usuarios

0: directo en el chat avisándole que fue mencionado. Esa interacción es completamente confidencial. ¿Qué quiere decir esto? Que los demás espectadores del estado no pueden ver quién fue etiquetado. No es que se entera todo el mundo. Te enteras vos, porque te están hablando de vos, te están mencionando, y por eso te va a llegar esta notificación. Hasta ahora la herramienta solo estaba disponible en estados que incluían imágenes o videos, y con la nueva actualización, ahora se extiende la función a los estados de texto, brindando esta experiencia que tiene que ver con algo un poquito más uniforme, sin importar el formato del contenido compartido, sino la etiqueta en sí.
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0: vamos a hablar de un influencer angoleño que en medio del mundial desafía a los relatores con la pronunciación de algunos nombres de jugadores reconocidos. En un ratito toda la data la tenés acá en tus 40 favoritos.
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0: Barra Vida. Pedro Alfonso se va a sumar a la cena de los tontos en reemplazo de Gustavo Bermúdez, ¿sí? Dentro de esta obra que es un éxito en la calle Corrientes en Capital Federal. La comedia protagonizada por Laurita Fernández, Martín Bossi y Gustavo Bermúdez acumula más de 250.000 espectadores en el Teatro Astral y ya se consagró como la receptora del premio a Mejor Comedia en los premios Estrella de Mar 2026. Pero durante las vacaciones de invierno el elenco va a tener una modificación y tiene que ver con la que te acabamos de mencionar. Gustavo Bermúdez tenía las vacaciones de esa fecha ya planificadas con anticipación, así que había que salir a buscar un reemplazo. ¿Y quién es el elegido? Pedro Alfonso. La cuenta oficial de la obra anunció el reemplazo con mucha precisión. Desde el 2 al 14 de julio, Pedro Alfonso será parte de la comedia más vista del año, que ya fue disfrutada por más de 250.000 espectadores. El actor reemplazará a Gustavo Bermúdez estas dos semanas, fue lo que decía el posteo, que no tardó en llenarse de reacciones. Entre los primeros en comentar estuvieron Marcela Klosterboer, Sabrina Rojas, Pachu Peña, además de los fanáticos de la obra, obviamente, que también estuvieron ahí bancando la decisión.
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0: José Oficial y Agus Bernasconi, prefiero. Barbie Vélez picanteó un poquito y reveló que una famosa le escribió a su marido, Lucas Rodríguez. La señorita Barbie ha revelado que una figura de redes contactó a su esposo después del casamiento, que por supuesto fue muy comentado. Todo el mundo sabía que Barbie se había casado con este pibe. Y así toda esta chica parece que tiroteó por ahí a través de algún mensajito. Yo me enteré de gente conocida que le mandó mensajes a Lucas por Instagram después de casarme, arrancó Barbie ante la reacción inmediata de sus compañeras, ¿no? Por ejemplo, la Maglietti, que le preguntó si se trataba de alguien famoso, simplemente alguien conocido, ¿no? Así, bueno, y dijo famosa Barbie Vélez. El productor del programa intentó afinar un poquito, ¿no? Ahí como para ir cerrando clase A, clase B, y Barbie respondió sin dudar clase Z, como diciendo, viste, allá lo último. La aclaración obviamente ha generado ahí como un clima de risas, ¿no? En el estudio, y ella misma reconoció que tampoco estaba segura de que la mesa la conociera, porque la persona en cuestión era de otra onda, ¿sí? Del palo de las redes, no de la televisión, no del teatro, pero no dijo el nombre. Quedó ahí como en el aire. Estaba la mamá de Barbie Vélez también, Nazarena, que le gusta el quilombo, que es una cosa de locos. A mí me parece que intentó por ahí tirar alguna data, pero bueno, todo quedó en ese ida y vuelta y surgió la frase: a las zorras hay que ponerlas en su lugar. ¡Apalala! Fuerte la frase que se escuchó en esa mesa donde Barbie Vélez ha revelado que una chica famosa, por lo menos en redes sociales, le mandó mensajes a su marido.
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2: Es la hora 3 en punto.
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cucaracheo. Voy a leer algunos mensajitos más que tengo por acá. Uno de ellos es de parte de Juancito, a quien le mando un abrazo grande. Dice: hola Nico, acá te estoy escuchando todos los fines de semana, sos una gran compañía para nosotros, mandanos saludos. Juancito, ¿quién más está por ahí? Pasame la data completa, así saludamos a todos. Gracias por la buena onda, loco, me encanta poder acompañarlos. Nico.Barbieri es mi cuenta en Instagram, donde está Valeria por ahí dejando sus votitos para el tema de Tini con Ulises Bueno, Dos Amantes, que va a sonar en un ratito. No va a faltar mucho para que suene esa canción por acá. Así que si además de votarla la querés escuchar, bancame un toque. ¿Quién más está por acá? Lucas dice: presente a Nico, ¿cómo va? ¿Algo de Soda puede ser? Quizá, ¿por qué no? Tal vez. Saludos a Silvina, que también está por ahí conectada.

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0: Pedro Sampaio y Emilia Jetski. En pleno mundial, el actor Will Ferrell se coló en un pub de Nueva York, cantó una canción y aprovechó también para promocionar una producción, ¿no? Digo, está bien, aprovechó el momento, un tipo que tiene tanta onda. El actor dijo presente en el Brass Monkey durante los festejos por la victoria de Estados Unidos ante Australia y ahí entonó un clásico de Neil Diamond que se llama Sweet Caroline junto a los fanáticos y aprovechó para promocionar su nueva serie. La victoria por 2-0 ante Australia ya había elevado, obviamente, el ánimo de todos los asistentes que eran yankees que estaban disfrutando del momento. Y la llegada de Will Ferrell terminó de transformar la jornada en un episodio viral y súper divertido. El actor entró sin previo aviso, captando la atención de todos, obviamente que lo fueron reconociendo, y cambiando el tono de esa celebración. Lejos de mantener un perfil bajo y de esconderse, Ferrell se integró de inmediato a la fiesta. No dudó en mezclarse con los hinchas, que lo reconocieron al toque, obviamente, más allá de que estaba medio disfrazado, y ahí no se limitó a observar el partido, sino que se sumó a los cánticos y al entusiasmo en general que había en ese bar, generando una reacción espontánea de alegría entre los presentes que se viralizó al toque. Es un actor muy querido, muy divertido, que ha tenido este lindo gesto con los hinchas.
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0: 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Esta es La Yapa. Año 1996.

0: Maroon 5, Feelings. Hay un influencer angoleño que ha desafiado a los relatores, con buena onda igual, con la pronunciación de algunos jugadores, como por ejemplo Mbappé o N'Golo Kanté. Bueno, hay una onda del chabón de decir, che, bueno, está bueno que digan los nombres, pero hay que decirlos correctamente, ¿no? Es casi una señal de respeto también. Un creador de contenido conquista las redes sociales enseñando cómo decir nombres africanos y se ilusiona con el éxito de los equipos del continente en la Copa, ¿no? Que algunos han tenido actuaciones muy dignas. Albi Nguma se llama este influencer y comentarista angoleño que protagoniza un fenómeno en redes sociales por su habilidad para enseñar la correcta pronunciación de nombres de futbolistas como por ejemplo Mbappé y N'Golo, ¿sí? Porque claro, ¿qué hace la mayoría? Dice, no, porque Mbappé, y no es Mbappé, no hay una E adelante ni tampoco es un nombre inglés como para decir M, que es la pronunciación de la letra M, es de otro país y hay que decirlo como se dice en el país, básicamente, ¿no? Bueno, su método, que se popularizó después de un video viral, desafía tanto a periodistas como aficionados a abandonar la costumbre de distorsionar apellidos africanos. El truco, según dice este influencer, consiste en inhalar y colocar la lengua en el paladar, logrando reproducir sonidos nasales complejos para quienes no están familiarizados con las lenguas del continente, que suelen tener una vueltita de rosca. Tampoco es tan complicado, ¿eh? En vez de Mbappé, sacale la E. Mbappé, ¿sí? Es así, Mbappé, con la lengua en el paladar. Como lo dice él, yo tampoco te lo estoy enseñando, pero básicamente esa es la pronunciación. En su video, el chabón utiliza algunos ejemplos prácticos para aclarar que combinaciones consonánticas como NG de N'Golo o MB de Mbappé no requieren una vocal previa. O sea, no es Mbappé, no es N'Golo, ¿sí? Sino directamente N'Golo o Mbappé. A mí me pareció fantástico. Yo soy medio fanático de tratar de pronunciar los nombres o las palabras como se dicen en ese país. Entonces esto me parece que está bueno, ¿no? De manera didáctica, con buena onda, el chabón lo explicó y así es como tenemos que empezar a pronunciar para respetar un poquito, ¿no? El origen de cada palabra o cada apellido.
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0: Tu recuerdo. Todavía quedan una banda de canciones para escuchar y además me queda un montón de material para compartir con vos y poder contarte. Por ejemplo, el motivo que la llevó a Flor Vigna, que ella misma lo contó, a meterse en una plataforma de contenido para adultos. Y además, vamos a hablar también de Mario Pergolini, que eligió a los 5 mejores del rock argentino y obviamente se armó un poquito de polémica. Es muy difícil, 5 es muy poco con los enormes músicos que tienen y que ha tenido este país. Bueno, en un ratito toda esa data la vas a tener acá, en tus 40 favoritos, como siempre.
1: 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Esta es La Llama, año 1990.

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0: La Osa y Quevedo, Still Loving. La aparición de Mario Pergolini en un programa de streaming, ¿no? Es para en la mano. Bueno, encendió una discusión sobre los nombres que conforman un selecto grupo de los 5 mejores músicos del rock argentino, como el Olimpo, dicen, del rock argentino. En un intercambio, él compartió su propia versión de lo que llamó el Olimpo del rock nacional, priorizando criterios personales y generando, obviamente, un debate inmediato, tanto ahí en el estudio, pero también en las redes sociales, ¿no? Porque todo el mundo opina y todo el mundo tiene a su pollo o a su ídolo, ¿no? Dentro de esa lista. En su quinteto ideal, Pergolini no dudó en afirmar a Spinetta, abriendo la lista con el nombre de quien es considerado uno de los mayores compositores y poetas de nuestro país. La elección de Charly García fue inmediata, seguida por Gustavo Cerati. A partir de ese momento, el intercambio se tornó más tenso porque Luquitas Rodríguez, conocido ya en el ambiente del streaming y de los influencers y todo eso, insistió en que tenía que incluir al Indio Solari, porque además Luquita Rodríguez es fanático de los Redonditos de Ricota, pero Mario no le dio bolilla. El criterio de Pergolini para definir su Olimpo incluyó la incorporación de Andrés Calamaro, y cuando surgió el nombre, él afirmó que Calamaro tiene que estar, ¿no? Como que remarcó eso. Y luego completó el grupo de los 5 con Papo, desestimando a Fito Páez, que también estaba entre los mencionados, y también, como dijo Luquita Rodríguez al Indio Solari, que tampoco lo puso, ¿no? Así, la nómina final quedó compuesta por el Flaco Spinetta, Charly García, Gustavo Cerati, Andrés Calamaro y Norberto Papo Napolitano, conformando una selección que, según él, representa lo más alto del rock argentino. Polémica, obvio, porque va a haber un montón de nombres que la gente va a querer incluir, pero esa es la lista de él, de Mario Pergolini.
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1: Es la hora 4:03.
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0: Danny Ocean con Ryan Castro, Desahógate. Hubo un reencuentro entre Marley y la gestante de su hija Milenka. Yo vi un video corto, no vi la nota completa. Es como que estoy hablando, ¿no? Por boca de jarro, como dicen. Pero es como que fue medio incómodo en un momento, o yo solo percibí eso. Como en un momento la mina no sabía qué decir, sonrisa, Marley hablando en castellano a la cámara y la chica que yankee, bueno, una cosa medio rara. Pero la cuestión es que Marley compartió las imágenes del momento que compartieron con Cassandra, que es la subrogante de su hija de un año y medio, llamada Milenka. En Por el Mundo Mundial, que es el programa que Marley está haciendo para Telefe, protagonizó el conductor un momento emotivo con Cassandra, esta mujer estadounidense que gestó a Milenka. En el encuentro participaron también Levi, ¿no? Creo que así se pronuncia, el nombre del hijo de Cassandra, y la propia Milenka, que nació el 28 de diciembre de 2024. La reunión permitió revivir un poco la experiencia compartida durante el embarazo, contar algunos detalles, la atención médica, por ejemplo, recibida, y también los lazos que se forjaron entre ambas familias, que al día de hoy siguen en contacto y así lo han demostrado.
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Tini, con Ulises Bueno, Dos Amantes. Esta canción me la había pedido hace un rato largo ya Ariana, así que un beso grande, cumplimos. Tardamos un ratito, debo reconocer, pero bueno, está ubicada en este puesto de tus 40 favoritos y eso yo no lo puedo modificar porque los puestos los definen ustedes con los votos. Así que, Ari, te mando un beso grande, finalmente ha sonado la canción que querías escuchar. ¿Quién más está por acá? Gabriel, que dice la Nico acá escuchando el programa, buena música, mandame saludos. Saludos, Gaby, querido, gracias.

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Calle 13 con Café Tacuba, buen recuerdo, no hay nadie como tú. Flor Vinia ha revelado que se sumó a la plataforma para adultos, que fue muy comentada en la semana, por un emotivo motivo. Mira vos cómo casi duplicamos. No se trató de una decisión tomada a la ligera, ella decidió romper el silencio y contar las razones profundas que la han llevado a dar ese

0: sin ningún tipo de vueltas. En esa misma entrevista explicó que desde hace un tiempo se convirtió en empresaria y que este proyecto es solo una extensión de su trabajo. Banco a toda mi familia y tengo una productora con 30 personas, dijo ella, dejando en claro que su rol de sostén económico le generó un poquito de peso en la balanza, ¿no?, para tomar la decisión. Más allá de la controversia que suele estar acompañada a este tipo de plataformas, ella se mostró muy firme y sin dudas, ¿eh? Sigo siendo actriz, bailarina, cantante y boxeadora. ¿También es boxeadora? Bueno, ok. Trabajo desde los 11 años, dijo ella, recordando todo eso, marcando una diferencia entre esta nueva actividad y lo que es la parte artística, por decirlo de alguna manera, de una Flor Vigna que ahora hace ese contenido un poco subido de tono para adultos.
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Es Swim. Sofía Jujuy tuvo que salir a responder, bueno, no es que tuvo que salir, lo decidió ella, a responder las críticas que recibió por su frase viral en el Mundial. Aclaró que sus palabras, que han generado muchos comentarios de todo tipo, por cierto, tenían que ver con algo de euforia y algo de humor, no con algo tan literal como ella lo dijo, ¿no? Resulta que ella se filmó en un partido de la selección argentina y celebrando un gol de Messi dijo: "Te amo, Messi, gracias, pa, por hacerme hincha de Argentina". Lo que para ella fue un chiste autorreferencial se convirtió en un episodio viral que la obligó a salir a explicar algo que, según dijo, consideraba más que obvio, que no era algo como lo interpretaron la

frase del estadio en Dallas no era una declaración espontánea, sino una referencia a un video anterior que ella hizo cuando estaba hinchando por Boca. Gracias, pa, por hacerme hincha de Argentina. Era un chiste que

jugo. Amiguitos, estamos terminando tus 40 favoritos. Se nos va terminando el programa. Vamos redondeando este repaso de los éxitos más elegidos en la última semana. Y llegamos a la cima, a lo más alto, al tema más votado, a la canción más votada. Y esa canción es Marc Anthony con Wisin, Que me quiera más. Y con esto nosotros cerramos una nueva edición de tus 40 favoritos. Mi nombre es Nico Barbieri. Gracias por el aguante.

Decí la verdad, te quedaste con ganas de más, ¿eh? Pero bueno, en radio el tiempo es tirano, así que nos tenemos que ir. Hasta la próxima edición de Tus 40 Favoritos con Nico Barbieri. Acá te vamos a estar esperando con los éxitos que más te gustan. Hasta la próxima.

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5: Es la hora 5:01.
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1: Es la hora 6:03.
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2: Es la hora 6:31.
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3: Es la hora 7:01.
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0: Hola, muy pero muy buenos días. ¿Cómo le va? Gente amiga del litoral norte argentino, gente de Resistencia, por supuesto, norte santafesino, sur de Formosa, ¿por qué no también el Paraguay? Aquí estamos iniciando un nuevo encuentro de Chaco Adentro. Y sabe una cosa, estamos en un galpón, pero les aseguro que este galpón no tiene pulga, no hay, bien limpito como para una velada, porque aquí se está por hacer una fiesta de casamiento o algo parecido esta noche, así que está todo limpito y estamos medio acá en el campo rombo, estamos a unos cuantos kilómetros de Resistencia y ando con el doctor Castañé, pero ya lo voy a hacer saludar ya. Doctor, ¿cómo le va? Muy, pero muy buen sábado.
1: Buen sábado, justo. Bien dijiste, estamos acá bien protegidos en este galpón realmente, en donde se aprecia cómo se maneja estos ambientes techados y que son muy útiles, sobre todo para la gente cuando digamos, viene a hacer estas reuniones, como es la que estamos disfrutando en este momento.
0: Hay unos tambores ahí grandes que dicen que van a poner ahí la bebida, le van a poner hielo, y también está ahí, bueno, allá están, a ver, 2, 4, 6, yo cuento 15 estacas. 15 estacas, y eso que tiene ahí no es yuyo, sino es carne, ¿no, doctor?
1: Bueno, vos le apuntaste a ese lado, y yo le apunté a otra dos hombres que estuve observando, mirando, y con uno de ellos pude yo entablar una conversación y pude ver un hombre que ya está entrado en edad, y por supuesto sufrió los climas chaqueños, ¿no? Tanto el sol como también los inviernos. Y este hombre me decía que estaba con un problema en la piel y se me está picando acá.
0: ¿Medio como sarpullido inglés?
1: Y bueno.
0: Le decíamos nosotros así. Pero arrugadito y es joven el hombre.
1: Claro, sí. Y vos sabés que ese es un problema que realmente aparece. Y yo en base a la experiencia que tengo y a mis capacitaciones que yo hice en el doctorado en ciencia veterinaria y después por supuesto en la digamos conexión que tengo con lo que es la salud pública, y ¿por qué? Porque mi título, mi profesión me permite todo esto y he vivido en muchos lugares estas problemáticas que la gente padece en la piel, cuando la piel, por ejemplo, es más clara, blanca, que no es lo mismo que una piel trigueña o una piel oscura, que son más resistentes. Bueno, en este caso específico de este hombre, me mostraba así en el antebrazo las pequeñas manchitas y me dice, yo por ahí siento, dice acá, y me muestra un lugar donde no había realmente manchita. Me dice, yo siento acá que me pica, me dice. Y yo comienzo así, primero le frego un poquito, dice, con la yema del dedo, y después ya le meto un poquito uñita. Y bueno, y eso le digo, bueno, ¿y usted cómo está? Y yo estoy ahora viviendo solo, me dice. Y entonces yo fui atando cabo, ¿viste? Claro. Y entonces digo que esas son alergias. Le digo, ¿y usted cómo anda con viviendo con quién? Y yo, a mí me acompaña un gato y tres gallinas que tengo, ¿me dice?
0: Sí. Y seguramente ahí saca los huevos para comer el huevo frito o el huevo estrellado.
1: Sí. Y vos se ve que, por supuesto, eso me llama la atención, y yo realmente estudié mucho el tema de los alergenos de los gatos. El gato es un animal que produce mucho alergeno y realmente la convivencia con esto hace que la gente tenga algún inconveniente. Algunos tienen, yo atribuyo que este hombre estaría, digamos, sintiendo el efecto de estos alergenos que el gato le transmite, y no sé si la gallina también, porque cuando me di cuenta, la gallina vino y se le subió arriba en el regazo.
0: Y la gallina solo tiene cuquito.
1: Sí, y vos sabés que el tipo le acariciaba a la gallina mientras, bueno, todo eso que es natural, que es una parte de la convivencia en el campo, le trae acarreado esta problemática. Encima un hombre ya maduro de edad no se hidrata como corresponde. Yo le digo, escúcheme, le digo, yo hace 2 horas que estoy con usted acá y no tomó usted ni un trago de agua de nada. Le digo,
0: ni mate, porque ni mate tanto.
1: Y no, me dice, yo ya tomé a las 5:30 de la mañana, se tomé el mate. Y bueno, ¿y por qué no se tomó dos vasos de agua? Bueno, entonces ahí yo ya noté de que él no estaba bien hidratado.
0: Quiere decir que la hidratación, y a eso tenemos que sumarle el sol, porque ellos toman mucho sol, están todo el día en el campo, y en el campo no hay techo.
1: Y fíjate que hacía fresco, ¿no? Estamos en invierno.
0: Claro.
1: Está bien, tenemos un momento de una temperatura más bien agradable, pero frío. Y el tipo en manguita de camisa, y se le nota mucho este problema en la piel. Pero ¿sabe qué pasa? Vive solo.
0: Ajá.
1: Al vivir solo no tiene la compañía, no tiene quien lo atienda, quien le dé. Y ahí es donde yo digo, dentro de lo psicológico, de que si él estuviese acompañado, si él tuviera conversaciones con alguien, toda esta problemática de estos síntomas que él siente en la piel, seguramente que se le va a disminuir, ¿viste?
0: Sí. Ahora pregunto, mi querido doctor, ese problema deben tener mucha gente que está en el campo, pero si eso trasladamos a la ciudad, donde el hombre o la mujer generalmente está en las oficinas, y después el estar con algunas mascotas y el sol, porque el sol en invierno quema también, ¿no? Como
1: sí.
0: Ahora.
1: No, en ese aspecto yo también tengo gente conocida de piel blanca, me voy a referir siempre a las pieles blancas, y que tienen esta problemática de que tienen ese prurito. Y bueno, comienzan, como te dije hace un rato, con la yema del dedo, con la palma de la mano, pero después ya le mete un poquito de uña. ¿Y eso qué provoca? Provoca una irritación y provoca una infección local, y se le van formando así como si fuese una piel, un eritema en la piel, y por supuesto, siempre están medicados, se van y le recetan medicación, y sobre todo yo les recomiendo tomar agua, aunque no tenga ganas, tomar agua. Hay que hidratar esa piel.
0: Ahora,
1: y tocarla lo menos posible.
0: Doctor, yo tengo amigos pescadores que viven en el río, que no usan sombreros grandes, y le aparecen cosas en la piel, y ellos dicen que eso es cáncer de piel, pero que no es peligroso, dicen.
1: No es peligroso mientras esas células no tengan, sus raíces no penetren, digamos, porque esa es la situación. Hay un tipo de piel que se le llama vitíligo, que es una piel blanca que realmente es apigmentada, no tiene pigmento, mientras que el trigueño, el piel oscura, tiene mucho pigmento. Y esto yo lo relaciono con los animales. Tenemos los animales que con mucho pigmento y otros sin pigmento. Bueno, por ejemplo, dentro de las razas, la raza Hereford es sin pigmento, es una piel blanca, tienen los ojos rosados, y que si vos les mirás los bordes de los párpados son más bien blanquecinos y no rosados. Y mientras que las otras tienen color negro, el pigmento de los párpados, de los ojos, son negros, y la piel también. Y bueno, esas son las diferencias que hay en la adaptación, en la aclimatación y en la toma de sol, como vos decís, porque el sol en invierno también pica, ¿eh? No vaya a creer que porque es invierno el sol no te pica.
0: Me hace acordar a Braulio López, un amigo de ahí de Los Pagos, de Colonia Brands, el norte, que él con la hoja de la aloe combatía las eczemas que le salían en la piel, y bien, bien lo llevaba. No sé si cura, pero yo le estoy contando, mi querido doctor, de qué manera en el campo, sin médico, como no sé cómo será acá.
1: Y bueno, acá en primer lugar, que la hoja de la aloe es muy carnosa y tiene mucho, mucho jugo. Y ese jugo es la que te está hidratando la piel.
0: Ah.
1: O sea, porque esa es como una baba.
0: Sí.
1: Y bueno, y vos te hidratás la piel. Y si encima vos le tomás agua, con más razón. Y por supuesto que la aloe tiene mucha vitamina A. Tiene también vitaminas que fortifican la piel y, por supuesto, regenera las células escamosas, rápidamente las células de la escama de la piel mueren rápidamente y también se restablece, pero para eso hay que proporcionarle, digamos, líquido y proporcionarle algo así cremoso, para, como en el caso del aloe, anda re muy bien para eso.
0: Dos palabras finales y nos vamos porque tenemos que ir mirando esto y ahora además dentro de un rato cuando esté el asadito bien vamos a volver. ¿Tienen que ir urgente al médico cuando tienen o simplemente seguir estas indicaciones?
1: Yo en primer lugar diría que primero es como que tienen que controlar un poquito ese contacto con esos animales que está teniendo. Porque bueno, son con de compañía. Pero lo que pasa es que él está solo, en este caso que yo estoy hablando, sí, sí. Está viviendo solo. Entonces le está faltando el afecto del humano, ya sea, no sé, de un hijo, de una prima, de un tío, no sé. Eso influye mucho, ¿eh? La parte de esa soledad.
0: Levanta los anticuerpos.
1: Y por supuesto, teniendo un vínculo así, él se olvida de que le está picando el codo, ponerle.
0: No, y después nos vamos todos al médico.
1: Bueno, ¿eh? Sí, entonces, no, el médico hay que ir, hay que estar. Pero yo creo que la compañía es muy importante. Ojo, aquellos que dicen, nah, yo me arreglo solo, que yo. Y bueno, yo no digo que no se van a arreglar solo, pero el afecto, el vínculo con otra persona, ya sea de cualquier edad, y que le den importancia, y yo tengo que entendido que le va a disminuir muchísimo todos los problemas que pueda tener y que él sienta y que se manifieste.
0: Chaco Adentro te estuvo aconsejando la palabra del doctor Jorge Castañé. No rascarse. Bueno, no, nos vemos dentro de un rato, doctor. Vamos a pegar una vuelta y volvemos dentro de un rato.
1: Y bueno, allá veo que están cerrando el portón de entrada, así que vamos a quedarnos acá refugiados. ¿Qué va a pasar dentro de un ratito?
0: Bueno, seguimos en Chaco Adentro.

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0: Y seguimos en Chaco Adentro. Tantas cosas que hay para hablar, no solamente de nuestro Chaco, de nuestra Argentina, de nuestro litoral, de nuestro país. Y hay tantas cosas que se ponen a veces de moda y nosotros no sabemos para qué y por qué, pero lo probamos o lo tomamos. Últimamente, la juventud toma bebidas con jengibre. Hay comida ahora con jengibre. Y en todas partes la palabra jengibre, jengibre, jengibre, jengibre, jengibre. Qué bueno, ¿no? Pero, ¿y usted sabe para qué sirve el jengibre? ¿Todas las cualidades que tiene? ¿No? Ah, bueno. Aquí en Chaco Adentro lo va a encontrar. Aquí tenemos una nota donde explica para qué sirve el jengibre, cuándo podés tomar o no. Ojo, no es curanderismo, simplemente es información que nos llega a nosotros de gente que estudia algunas cosas de la naturaleza. Vamos a la nota del jengibre, aquí en Chaco Adentro.
1: Para seguir cuidando y mejorando tu salud de forma natural, desde Ecología Verde queremos explicarte todo lo que necesitas saber sobre el jengibre. Descubre todos sus beneficios para la salud. ¡Empezamos! Propiedades del jengibre. El jengibre cuenta con propiedades digestivas, antivirales, analgésicas, colagogas, antirreumáticas, antioxidantes, antitusivas y antiinflamatorias, entre muchas otras. Respecto a sus principios activos, el gingerol es el más llamativo porque solamente se encuentra en esta planta. Es la sustancia que da el sabor picante al jengibre. Por otro lado, contiene de 2,5% a 3% de aceites esenciales que tienen curcumeno y alfafarneseno, que son sesquiterpenos. Asimismo, entre sus minerales más relevantes están el potasio, hierro, fósforo y magnesio. También tiene un alto contenido de agua, del 81%, y de hidratos de carbono, un 11%. Descubre otros 13 antivirales naturales en el vídeo que te dejamos en la tarjeta. Y vamos a ver ahora para qué sirve el jengibre gracias a estas propiedades y principios activos. Reduce los problemas digestivos. Concretamente, ayuda a reducir flatulencias, diarrea, náuseas, mareos y dispepsias en general, así como al mismo tiempo estimula las secreciones digestivas y también salivares. También aumenta el peristaltismo intestinal para mejorar la digestión. Tiene actividad antibiótica, ayudando a eliminar posibles patógenos que hayan causado el malestar digestivo. Si el apetito llega a irse a causa de la afección intestinal, el jengibre estimulará que regrese. Reduce dolores de artritis y reuma. Dado que tiene propiedades antiinflamatorias y analgésicas, el jengibre puede ser aplicado tópicamente sobre articulaciones doloridas y para mejores beneficios también se tomará de forma interna para reducir la inflamación de forma sistémica. Controla el sobrepeso y el hígado graso. El consumo de jengibre ayuda a aumentar el índice metabólico, ya que al ser picante acelera la circulación y estimula el metabolismo, lo que a largo plazo ayuda a la pérdida de peso. El hígado graso suele observarse en personas con sobrepeso y obesidad, y el uso de jengibre también ayuda a disminuir la grasa hepática y la inflamación que esta enfermedad desencadena. Y antes de continuar, vamos a ponerte a prueba. ¿De qué familia de plantas proviene el jengibre? A. Familia de las solanáceas. B. Familia de las compuestas. C. Familia de las zingiberáceas. O D. Familia de las lamiáceas. Piénsalo bien porque al final del vídeo podrás comprobar si has acertado. ¡Continuamos! ¿Cómo tomar jengibre? El jengibre está principalmente en dos presentaciones básicas fáciles de encontrar. Fresco, en forma entera de rizoma y seco como especia, o ya preparado en bolsas de té para hacer una infusión de jengibre. La dosis para consumir la especia seca es de una cucharadita, con ayuda de líquido para pasarla, lo que alivia problemas digestivos. Para preparar la infusión de jengibre puede hacerse con la raíz fresca o seca, pero preferiblemente se usa la fresca. Suele prepararse con un gramo de jengibre en agua hirviendo durante 10 minutos. Se cuela y se toma antes de cada comida. También pueden encontrarse en preparaciones más especializadas, en extracto, cápsulas o aceite esencial puro, fáciles de conseguir en tiendas naturistas. En caso de aplicaciones tópicas del aceite esencial, este debe ir diluido en aceite vehículo para no irritar la piel, como puede ser el de coco, el de oliva o el de almendras dulces. Por último, puede incorporarse a comidas para dar un sabor especial y de paso mejorar la digestión. Contraindicaciones. El jengibre deben evitarlo las personas con cálculos biliares, excepto si el médico recomienda su toma en caso concreto. No debe ser utilizado para combatir las náuseas del embarazo, por tratarse de un rizoma bastante fuerte. No está recomendado para embarazadas. Tampoco se recomienda combinar con medicación antiplaquetaria ni coagulantes orales. Al ser una hierba que genera calor interno, no se recomienda en personas con hemorroides activas porque causará una sensación ardiente bastante incómoda que empeorará la condición. Puede subir, pero también disminuir la presión, así que debe evitarse en personas con problemas de tensión, sobre todo si ya se están medicando. Y por último, efectos secundarios. Son casi nulos, pero hay que considerar que si se consume mucha de esta raíz, el azúcar de la sangre puede bajar, por la cualidad propia del jengibre de disminuir los niveles de azúcar. Si se abusa de su consumo, puede producir taquicardias, ya que acelera el ritmo cardíaco, la circulación y el metabolismo. También en caso de excederse puede provocar molestias digestivas. Y volviendo a la pregunta que te hemos hecho antes, ¿ya lo has pensado bien? La respuesta correcta es la C. El jengibre pertenece a la familia de las gingiberáceas. Si quieres seguir descubriendo otros remedios naturales, no te pierdas la lista de reproducción que te dejamos aquí al lado. Cuéntanos, ¿estás pensando en empezar a tomar

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0: El sonido de las arpas indias llegan de nuestro Chaco Grande sobre el Paraguay. Y de allí las costumbres que van llegando a través de los años, de los siglos. Y hoy vamos a hablar de algo que tiene mucho que ver con todo esto. Y me refiero a que estamos nada más y nada menos que en julio, a muy pocos días del primero de agosto. Y hablar de primero de agosto es hablar de caña con ruda. Y de allí hablan que viene la vieja costumbre, pero si escarbamos históricamente venimos de otro lugar. Viene la ruda de las Europas. Pero aquí se unió, aquí hubo un casamiento entre la ruda y esa bebida espirituosa que nuestros antepasados tomaban, bebían, y nace todo esto de la caña con ruda, primero de agosto, porque hay que tomar, porque eso nos va a proteger, decían los chamanes de aquello. Y bueno, hoy vamos a hablar un poquito de la caña con ruda, pero voy a hablar con un maestro como es Emmanuel Klein. Le voy a llamar por teléfono, vamos a charlar un ratito sobre tantas cosas y esto también que hay que preparar ya y a ver cómo vamos a preparar. Así que me voy a llamarlo ya por teléfono a Emmanuel Klein a ver qué podemos conversar sobre. Faltan pocos días y usted no preparó todavía. Bueno, seguramente después de esto vamos a preparar, ¿eh? Me voy a hablar con Emmanuel Klein.
1: Hola.
2: Hola, muy pero muy buenos días, Emmanuel Klein, ¿cómo te va desde Chaco adentro? Nos estamos conectando con vos en este sábado tan, tan lindo. ¿Cómo andás, Emmanuel?
1: Bien, justo un abrazo grandote para vos, para toda tu familia y también para la audiencia. Un placer estar hablando otra vez con ustedes. Va, siempre hablamos, ¿no? Así que me encanta escucharlo porque los escucho sanos.
2: Bueno, qué lindo, y igualmente a vos, que también te escuchamos bien, te escuchamos sano, y te tengo que hacer llegar unas felicitaciones de algunos oyentes que te han escuchado en unos programas anteriores donde vos explicabas y rememorabas cosas que mucha gente se ha olvidado, que es el amor y el respeto que hay que tener por los símbolos patrios. Y vos como docente diste una clase maravillosa a través de una de las notas que pasamos por nuestro programa Chaco Adentro, que salió en toda la provincia. Así que de esa peña de Charata, de Plaza, de Resistencia, felicitaciones para el amigo Klein.
1: Muchísimas gracias, Justo. Hacerles llegar un abrazo grandote a toda la gente que escucha, porque nuestra misión, la tuya, la mía y la de todos los maestros de aquellos tiempos, era ser servidores de la comunidad. Salimos a servir la comunidad, algunos con lo que sabíamos y otros con las cosas, con nuestras fuerzas, porque las vacunaciones, los censos de población y vivienda, los censos económicos, todas esas cosas las manejaban las escuelas que estaban en el medio del monte y que nadie se animaba a ir, y sin embargo los maestros parece que tenían un pellejo especial que soportaba digamos toda esa carga que ya el destino le había deparado.
2: Y qué claro, sí, muchas gracias. Y a propósito de eso, te quiero preguntar, que viste que estamos en el mes de julio, y el primero de agosto, para agosto, caña con ruda. Como vos estuviste en todas partes del Chaco, tanto en el Impenetrable, tanto como en la costa paraguaya, tanto como en la costa santafesina chaqueña, en aquella época, ahí estamos hablando de medio siglo atrás, la costumbre que hoy ha tomado todo el país de tomar esa vacuna natural que es la caña con ruda, en la zona de Gringo, como Charata, Pinedo, Hermoso Campo, tomaban en aquella época también la gente que venía de Europa, ¿se acostumbraba a tomar la caña con ruda como vacuna?
1: Sí, tomaban la caña con ruda. Tomaban la caña con ruda y otros preparados también. Porque la gente siempre... Vos sabés que teníamos límite para nuestras curaciones, porque por ahí estaban muy lejos los médicos. Había un médico en cada pueblo, pero a veces estaban muy lejos los pueblos.
2: Claro.
1: Los pueblos estaban a 30, 40 kilómetros.
2: Sí, señor.
1: Y por ahí te agarraban las enfermedades de golpe. Te indigestaba y vos no sabías qué tenía. Pero sabía más o menos qué ibas a tomar.
2: Ahora porque la ruda... ¿Cuál es el concepto que usted tiene? La ruda es curativa, ¿no es cierto? Aparte de tomarlo con la caña.
1: La ruda, sí, claro. La ruda, ¿sabe para qué? Se usaba en aquellos tiempos también para la presión alta.
2: Ah.
1: Se usaba para la presión alta la ruda. Y también se usaba para la indigestión, para el empacho que le decían la gente.
2: Sí, señor.
1: Porque tenían distintas formas de curar el empacho. Algunos tiraban el cuerito, ¿viste?
2: Sí.
1: Y otros le daban estos preparados,
2: claro.
1: O le ponían algún ungüento, algún trapo mojado, trapo húmedo con alcohol, o trapo húmedo, digamos, también, porque de algún lugar salía tenía que salir el alcohol, y la ruda en el alcohol había ruda.
2: Claro, ahora la ruda, según las creencias populares, no solamente de América, sino de Europa, si vos plantabas adelante en tu casa, cuando había gente, dicen las creencias, cuando entraba gente que venía con malas ideas o malas vibraciones para con vos, con tu familia, se morían. Entonces, de esa manera, ellos daban su vida para defender tu casa. Son creencias que tiene la ruda, ¿no?
1: Sí, muy acertado eso, muy cierto. Yo lo he visto. Yo he visto eso, de que la gente salga a defender la casa. Espantaban, digamos, los malos augurios,
2: sí, con
1: la ruda en la puerta de la casa, en la puerta de entrada.
2: Sí.
1: O sea que, bueno, no pasaba sin pasar esa barrera de la ruda.
2: Claro.
1: Había ciertos, viste, ciertos ritos que la gente digamos cumplía para estar protegido.
2: Ahora te pregunto, mi querido Emanuel, vos estuviste también en la zona sobre el majestuoso y misterioso río Paraguay, en la zona paraguaya argentina, sobre el Bermejo, y la influencia del Paraguay, seguramente ahí es donde más caña con ruda se tomaba en aquella época, ¿no?
1: Sí, se tomaba mucha caña con ruda, pero también se toma en la zona quichuística, ¿eh?
2: El Santiago
1: también toma, no es que Santiago no cree. Cree también, a lo mejor de otra manera, pero en el poder que tienen, digamos, esas supersticiones. Mucho poder tienen.
2: Sí.
1: Hasta hoy en día hay mucha gente que cree en esas cosas.
2: Y bueno, mucha fe, la fe.
1: Y se van al curandero y que se van a hacer no sé qué, y que el fulanito le dijo no sé qué, y por ahí, viste, son cosas que van inventando.
2: Ahora...
1: Yo lo vi en Castelli, en Juan José Castelli, allá en el año 60 yo estuve. En el año 60 era maestro medio recién diplomado en medio del monte, ¿sabes?
2: Y se tomaba la caña con ruda.
1: Sí, claro, ¿no? Y había muchas otras creencias. Yo estaba en ese lugar, yo estaba rodeado de matacos y tobas.
2: Ah.
1: Y la gente, tenían sus costumbres.
2: Al curandero o chamán le dicen.
1: ¿Eh?
2: Al chamán o curandero, ahí se iban.
1: Sí, así le decían. Le decían el curandero, el chamán también, sí, porque chamán ya es un poco más guaranístico que
2: claro
1: que chuístico.
2: Ahora te pregunto, vos que estuviste en esa zona, yo también estuve en la zona de campo, y sí. Ahí se utiliza la ruda macho o la otra ruda o cualquiera de ellas.
1: Las dos se usan. A mí me gustaba más la macho, ¿viste? Pero eso no quiere decir que sea mejor. No quiere. Yo no digo eso, que eso es mejor.
2: Ajá.
1: Sino que son buenas las dos. las dos son buenas, las dos sirven, las dos curan, las dos te ponen en la alerta, las dos te van a defender de alguien que te quiera atacar, así que bueno. Que te quiera atacar con maldad, ¿no?
2: Sí. Y bueno, de ahí viene también lo que le llaman el ojeo, que también curan los chamanes, curan. Hay gente que cura eso, ¿no? El ojeo no se cura por la farmacia.
1: Sí, cura.
2: Creencias populares, ¿no?
1: Sí, creencia popular.
2: Bueno, y te voy a preguntar para ir cerrando.
1: Hace mejor la vida eso,
2: ¿Tres traguitos, 3 días o 3 traguitos un solo día?
1: No, yo tomo los 3 traguitos en un solo día y al otro día vuelvo a tomar otra vez porque sabés que yo les creo, digamos, en que me están componiendo el camino, mejorando el camino para que lo transite mejor.
2: Claro.
1: Sí.
2: Y uno no, mentalmente se siente mejor porque de acuerdo a la creencia y el... si la mente está contenta, anda bien.
1: La psicología tuya.
2: Claro.
1: La psicología, vos entendés por psicología que la cosa va mejorando, que está mejor.
2: Bueno, yo tenía un peón amigo al lado de la escuela, era muy, muy, muy humilde, muy pobre, y bueno, ellos fabricaban su pequeña caña y con eso hacían la caña con ruda, pero después la vida le ayudó, anduvo bien, ya tenía primero tenía ni caballo, después tenía caballo, después sulque, después ya tuvo camioneta, ya tenía plata, y ahora hace pocos años lo encontré y charlé con él y hablamos de este tema y me dijo, no, yo ya no tomo más caña con ruda, ahora que puedo whisky con ruda, me dice. Porque ya puedo comprar,
1: mira,
2: creencia, ¿no?
1: Sí, no, pero igual, es tan buena una cosa como la otra, sí.
2: Bueno, mi querido Clay.
1: Yo no le aconsejo a nadie a tomar el whisky ni
2: nada. Ah, por eso, supuesto. Pero no, pero eso porque ahora tiene plata, dice que tenía plata. Clay, sí, pues bueno, vamos a preparar la caña con ruda porque ya estamos en fecha. Así que para poder tomar el día 1 de agosto y estar sano todo el año.
1: Sí, cómo no. Y estamos, se prepara, mirá, vos sabés que yo en mis tiempos,
2: ¿sí?
1: Preparaba la caña con ruda 7 días antes.
2: Ajá.
1: Siete días antes,
2: estaba a tiempo.
1: El 1 de agosto. Y el 1 de agosto sí amanecíamos ya con la caña con ruda hecha, para tomar, como vos decías, los 3 traguitos, yo me tomaba los 3 traguitos seguidos.
2: En ayuna.
1: En ayuna. Y amargo, sin endulzar. Porque hay gente que endulzaba, sí.
2: Claro.
1: Sí, viste, cada cual lo hace a su gusto.
2: Ah,
1: qué lindo. Yo lo tomaba así, sin
2: sí, endulzar. Señor. Bueno, mi querido Emanuel Klein, voy a ir a preparar, entonces, a ver si consigo, voy a preparar.
1: Anda a preparar y después mandame...
2: ¿Medio litro?
1: Un vasito.
2: Un vasito, ¿cómo no?
1: Un vasito nomás.
2: Bueno, Klein, te mando un abrazo grande en nombre de todos tus compañeros de aquí de la radio y, bueno, y de todas las radios que estamos saliendo en Charata, en Pinedo, Villa Ángela, hasta Peña, Plaza, Corrientes, Resistencia, así que de todos esos lugares te van a estar escuchando.
1: Yo también les mando un abrazo grandote, un abrazo de hermano, a todos sin excepción. Los queremos muchísimo y con ustedes aprendemos todos los días, porque todos los días ustedes tienen alguna cosa nueva. Siempre algo nuevo han traído para que nosotros lo podamos distribuir entre la gente, y la distribución me refiero hablándole a la gente.
2: Muchas así gracias.
1: Un abrazo grande,
2: Emanuel Klein, el educacionista, el hombre que recorrió el Chaco con nosotros. Seguimos en Chaco Adentro.
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7: Es la hora 8:09.
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Y ahora en Chaco Adentro vamos a escuchar una de las tantas leyendas que nacen del mismo corazón de nuestro Chaco, a través de sus habitantes, los dueños de la tierra, los Com, los Toba, Mocovíes. Y en este caso vamos a hablar de una leyenda, la leyenda del Guayacán, que usted lo escuche con detenimiento y se va a dar cuenta la historia de amor, la historia de aquella época. Vamos a la nota, el Guayacán.

0: del árbol de Guayacanca. Leyenda Toba.
1: Los guayacanes son árboles poderosos y solemnes, como una vieja catedral. Lentamente van ocupando el cielo con sus ramas y en la temporada de lluvias rompen la paz verde de las montañas costeras con la explosión de sus flores amarillas. Cuando nombran al guayacán, los armadores de barcos, los constructores de casas o los carpinteros ebanistas lo hacen con respeto y con una pizca de vanidad por el blasón que entrega esta madera a cualquier objeto. Macizo y duro, con su corazón de oro y chocolate, el guayacán es capaz de sostener el mundo. La historia de hoy pertenece a una tribu aborigen de los Tobas, también conocidos como Con. Son una etnia del grupo Pámpido, que habita en el Chaco Central. Habitan o habitaron gran parte del norte de Argentina, por las actuales provincias de Salta, Chaco, Santiago del Estero, Formosa, y en la provincia del Gran Chaco, en el sudeste del departamento de Tarija, en Bolivia. País que habitaron hasta principios del siglo XVI. Entre una de sus costumbres, dice la historia que cuando las mujeres aborígenes encuentran a un hombre que les gusta, lo marcan rasguñándole el rostro, el pecho y los antebrazos. El hombre es elegido siempre por la mujer, y ellos no pueden tomar la iniciativa. Así dicen que era la costumbre de los Con. La sangre de los rasguños indica que ese hombre está comprometido con esa mujer. Un día, una muchacha que no había conocido hombre alguno que le gustara, caminaba por una senda en busca de agua. De pronto se encontró con el árbol llamado Nasuj, que era el guayacán, y se encendió su pecho. Totalmente enamorada, se abrazó apasionadamente al árbol, y sin poder contener su deseo, arañó la corteza hasta que brotó sangre de esta. Todos los días caminó a buscar agua. Realizaba la misma ceremonia de abrazar y rasguñar a Nasuj. Mientras lo encerraba en sus brazos, le decía:
2: ¿cómo me gustaría que fueras hombre para poder casarme contigo?
1: Esto continuó durante muchos días, hasta que una mañana, un hombre se apareció en la choza de la muchacha y sin pedir permiso, no respetando la costumbre, se acostó a su lado diciendo: vengo a casarme contigo. La muchacha, sorprendida, le dijo que ella no quería casarse con nadie. ¿Pero cómo? ¿Acaso no me pediste que nos casemos? Le dijo el hombre. La mujer no entendía de qué le hablaba, pero el hombre le aclaró que él era Nasuj y que su amor y su ferviente deseo lo habían transformado en un ser humano. La muchacha aún seguía incrédula. Entonces Nasuj le repitió todas las palabras que la muchacha decía cuando abrazaba al árbol, llena de deseo. Finalmente la joven quedó convencida y se casó con él. La mujer vivía con su única abuela, y Nasuj vio que eran muy pobres y no tenían nada que comer. Entonces el hombre árbol, en su obligación de tener que proveer comida para su esposa, le pidió a la abuela semillas para sembrar, pero la anciana trató a Nasuj de estúpido. ¿Acaso no se daba cuenta que era invierno? Y como todos saben, no se puede plantar en esta época. El hombre quedó muy ofendido. Por no faltar el respeto a la anciana, se quedó callado. Se fue donde su mujer y le preguntó: ¿sabes dónde hay una vieja aldea abandonada?
2: Claro que sí, esposo mío. No está muy lejos.
1: Le contestó su mujer comprensiva. Al día siguiente, el matrimonio viajó hasta donde había una aldea sin habitantes. Y buscando entre la basura, Nasuh encontró toda clase de semillas. Luego el hombre buscó un campo y decidió que allí podía sembrar. La pareja se sentó a la sombra de un gran árbol y Nasuh llamó al tapir, o gran bestia, y le ordenó que arrancara todos los árboles del campo. Luego llamó al torbellino y este con sus remolinos sacó todos los pastos, la basura y los troncos. Luego que quedó limpio, llamó a la paloma, a la araña, a todos los pájaros e insectos del monte, y les ordenó que sembraran las semillas. Los animales sembraron sandía, zapallo, melón, calabaza y otras plantas que dan frutos para comer. Entonces Nasuh ordenó a su esposa que se pusieran de espalda al campo y que lo espulgara. Le advirtió que por ninguna razón podía mirar atrás para que broten las semillas. La mujer hizo lo que el hombre le indicó y no volvió su rostro, aunque escuchaba a sus espaldas el ruido de las plantas de maíz al crecer. Esa noche pudieron comer asando las espigas. Al día siguiente volvieron a la chacra y vieron que los choclos estaban maduros, listos para comer. También los zapallos, la calabaza y todas las otras plantas. En las siguientes semanas cosecharon bastante maíz. Había suficiente comida. La abuela, al ver la cantidad de maíz, incluso regalaba a los vecinos. Pero dice la abuela, nunca pidió disculpas a Nasuh. Y sucede que un día, la abuela entró al toldo de Nasuh y le pidió una sandía para comer. Arriba de ella colgaba una gran calabaza. Cuando la abuela tomó la sandía, Nasuh con un gesto hizo que la calabaza cayera sobre la anciana y la transformó en sapo. Y así acaba esta historia de la tradición de los aborígenes tobas. ¿Y cómo están mis queridos amigas y amigos de Cuentos de la Choza? Espero que la estén pasando muy bien donde quiera que se encuentren. Les mando un caluroso abrazo a todos y que sus días siempre sean mejores y felices. Y a todos agradecerles por gustar de todas las historias, cuentos y relatos que les ofrecemos aquí en Cuentos de la Choza. 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De esa forma nos motivan a seguir preparando, buscando y escribiendo más historias entretenidas para ustedes. Amigos, muchas gracias. Hasta la próxima. Chao y cuídense mucho.
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seguimos recorriendo nuestro Chaco a través de los relatos, a través de las creencias en las picadas, los montes, esteros, en nuestro Chaco.

0: Señoras y señores, y estamos hablando de papas, estamos hablando de la olla, estamos hablando de la carne, obviamente estamos hablando de cocinar. Pero allí nos estamos nombrando algo muy indispensable, como son las últimas hojitas que cuando uno hace la comida se le pone. Son las hojitas de laurel. Y hay una tradición que es las hojitas de laurel, el que recibe en el plato tiene que lavarlos después. Una tradición muy cómica, muy linda. Pero, siempre hay un pero, usted sabe que las hojas de laurel no solamente sirven para dar ese buen gusto y el buen sabor a su guiso, a su estofadito. No, también tiene otras cualidades. Unas cualidades muy lindas, muy importantes, que tienen que ver para con la salud. Obviamente, nosotros tenemos una nota donde le van a explicar qué otras cualidades tiene el laurel, que aparte de tenerlo usted en la cocina, el ramo de laurel, seca, lo enjuaga y lo pone en la olla cuando va a sacar la comida. No, también están para hacer algunos té. Así que ya sabe, ahora vamos a compartir esa nota, una hermosa nota, y presten mucha atención. Vamos a la nota de laurel.
1: ¿Quieres saber para qué sirven las hojas de laurel? Te contamos todo lo que debes saber en este vídeo de Ecología Verde. Propiedades de las hojas de laurel. Entre las propiedades más importantes de las hojas de laurel y que están contrastadas científicamente, encontramos que esta es digestiva, colagoga, carminativa, antioxidante, antiinflamatoria, antiséptica, analgésica y relajante, entre otras. Estas propiedades que poseen las hojas del laurel son debidas a su composición. Algunos de sus compuestos más significativos son el ácido fólico, vitaminas del grupo A, B y C, minerales como el potasio, cobre, hierro, manganeso, magnesio y zinc, además de geraniol, terpineol, eucaliptol y otros. Su gran versatilidad hace que se las pueda incluir en remedios para tratar enfermedades o dolencias muy variadas. Gracias a sus múltiples propiedades, las hojas del laurel tienen muchísimos beneficios como los siguientes. 1. Ayudan al estómago. Además de estimular el apetito, nos pueden ayudar en el proceso de hacer la digestión y sirven para eliminar el exceso de gases intestinales, es decir, combaten la aerofagia. También alivian los molestos cólicos, así como cualquier problema estomacal, y son una muy buena opción para cortar la diarrea. 2. Calman varias dolencias. Las hojas del laurel pueden ayudar a aquellas personas con dolores articulares y reumáticos, así como a los enfermos de artritis. Asimismo, ayudan en los casos de faringitis y bronquitis, ya que facilitan la expulsión de mucosidades y pueden combatir las bacterias. Además, alivian el síndrome premenstrual. 3. Ayudan a tratar muchos problemas de salud. Las hojas del laurel facilitan que se pueda expulsar la bilis obstruida en la vesícula biliar. Reducen los niveles de glucosa en sangre, por lo que es ideal para los diabéticos, y combaten los radicales libres gracias a sus propiedades antioxidantes. Asimismo, son buenas para tratar problemas de la piel como la dermatitis. 4. Ayudan a curar las heridas. Desinflaman y desinfectan las heridas.

un gusto más intenso en la comida. Para aprovechar sus propiedades medicinales, lo ideal y más habitual es consumir las hojas del laurel en infusión o té. Para una taza de té necesitarías únicamente 3 hojas de laurel secas, así como una taza de agua. Cuando tengas preparados los ingredientes, lleva el agua a ebullición y agrega las hojas de laurel. Después, ya solo queda esperar 10 minutos y retirar las hojas del laurel antes de tomarlo. En cuanto a la dosis, lo ideal es no sobrepasar las 4 tazas al día. Por último, también podemos utilizar de manera tópica el aceite esencial de los frutos del laurel para aplicarlo sobre la piel de la zona afectada. Aprenda a cuidar la planta del laurel en el vídeo que te dejamos aquí arriba. Efectos secundarios. Si consumimos cantidades excesivas de esta planta medicinal, nos puede provocar somnolencia. Pueden desacelerar el sistema nervioso, generarnos cólicos abdominales y otras alteraciones gastrointestinales. Asimismo, pueden provocar dolor de cabeza y al disminuir los niveles de azúcar en la sangre, podría llegar a causar hipoglucemia, es decir, niveles de azúcar más bajos de lo normal, con los que la persona en cuestión puede llegar a perder el conocimiento. Contraindicaciones. Se desaconseja totalmente el consumo de las hojas de laurel a mujeres que están embarazadas o en periodo de lactancia, además de a personas que padezcan gastritis o úlceras, ya que pueden provocar náuseas y vómitos. Y volviendo a la pregunta que te hemos hecho antes, ¿ya lo has pensado bien? La respuesta correcta es la B. El nombre científico del laurel es Laurus nobilis. Si quieres seguir aprendiendo los beneficios de otros remedios naturales, no te pierdas la lista de reproducción que te dejamos aquí al lado. Cuéntanos, ¿sueles usar hojas de laurel en tus recetas para beneficiarte de sus propiedades? ¡Hasta la próxima, ecologistas!

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1: Es la hora 8:42.
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0: Último bloquecito de Chaco Adentro. Bueno, seguimos en el campo todavía, como hablamos hace un rato, y ahora ya tomó color la carne y hay dos o tres estaquitas que nos están diciendo que parece que vamos a tener un adelantito. Doctor,
1: te doy la novedad, la noticia. Ay. Yo me fui, viste que te hablé hoy de sobre el portón ese que estaban cerrando, me fui y me dice, no se preocupe, doctor, me dice, acá me mostró un matambre, tenía acá este matambrecito, vamos a hacer el piquecito para ustedes, me dice, así que bueno, ya me tranquilicé también.
0: Me voy a la camioneta, voy a traer esa botellita con el líquido oscuro que tiene allá. Como no tengo abridor, me voy a meter por la tierra nomás. Yo aprendí a abrir la botella de vino en la tierra, ¿no? Así que voy
1: bien. Yo creí que era de miel que tenía. Me estaba confundiendo.
0: Doctor, estoy mirando acá en el campo, hasta hace poco llovió, después viene frío, y esto no está como tenía que estar en primavera, y ya estamos en pleno invierno. ¿Cuáles son las consecuencias que dejan el exceso de lluvia y el exceso de frío después?
1: Bueno, mirá, justo yo, para seguir esta conversación y atender esto que vos me estás planteando, te digo que el Chaco está definido como un mosaico. O sea, es distinto el norte, el sur, el centro, el oeste. Inclusive dentro de una misma zona. Vamos a poner el centro del Chaco. Dentro del mismo, el centro del Chaco, vos tenés lugares de loma, de bajos tendidos, y tener diferentes tipos de suelo. Yo te digo esto que vos estás diciendo y que estuviste averiguando acá de esta gente que sufrió esa seca de casi 4 años y después estos días de lluvia. Te digo, en este lugar donde nosotros estamos, yo ya tuve y fui a mirar porque me llamó la atención el oscuro que veía de acá. Bueno, son potreros que se quedaron con agua muchos días. ¿Y qué pasó? Se pudrió todo el pasto que tenía. Y hoy día es una masa negra de vegetal podrido.
0: Eso no puede comer, obviamente, ni un animal.
1: No. Estos potreros, estos lugares, mira, están a 5 kilómetros de acá. Yo me fui a observar porque me llamó la atención. No lo ocupan. Ya directamente lo tienen derivado. Recién para noviembre, si es que en septiembre y octubre se producen, digamos, el lavado de estos pastos a través de las lluvias que van a venir en septiembre, ¿viste? Para que octubre, noviembre, digamos, este pasto reaccione y, bueno, sea una posible oferta de pasto viable para los animales que siempre están acostumbrados a estar en estos potreros.
0: Por eso me doy cuenta que aquellos rollos grandotes que están ahí al lado del otro galpón, que bajaron de un camión semirremolque, eso para ayudar al pasto que no está bien.
1: Esto proviene de la zona de Charata. Estos son rollos de alfalfa. Están proveniendo. Vos sabés que en el Chaco se produce alfalfa. Siempre se produjo, siempre. Pero hoy día, digamos, tiene una mayor cantidad de superficie dedicada a esto, pero con una nueva especie, con tecnología avanzada, realmente, y que ya se orienta hacia un sistema productivo comercial, el de la alfalfa.
0: Va a perder seguramente algunos kilos durante el transcurso que vuelva al pasto verde bueno. ¿Seguramente pierde o no pierden?
1: Sí, por supuesto que la alfalfa, una vez cosechada, hay que dejar orear 2 o 3 días. Depende de cómo está la insolación que hay en este momento. Pero en 48 horas se puede, digamos, orear la alfalfa. Mejor 3 días. Y de ahí sí ya viene la recolección y tener varios sistemas. Esto que yo te estoy diciendo lo hacen en forma de rollo. Son rollos de 400 kilos aproximadamente. Y de esta manera sí yo veo de que están mal acondicionados. Los dejaron al campo abierto. Para mí eso no debe ser. ¿Por qué? Porque vos tenés la posibilidad de que perdés entre un 15 y un 25% de todo lo que contacta con el suelo. Eso se pudre, eso se malogra, ese pasto que está acumulado. Ponele que sean 150 kilos o 100 kilos. Bueno, vos ya de esos 300, 400 estás perdiendo 80 kilos. ¿Por qué? Porque se
0: produce. ¿Y cuántos, doctor, cuántos litros de agua o no, antes que el agua le voy a preguntar cuántos kilos más o menos de ese alfalfa es lo que consume por día cada animal.
1: Y más o menos aproximadamente unos 3 a 5 kilos, depende de la categoría del animal.
0: ¿Y el agua?
1: El agua y tener mínimo 40 y 60 litros, mínimo.
0: Qué bárbaro, ¿no? Bueno, de esta manera tenemos entendido que se salva. ¿Y qué otra cosa más, otro perjuicio más hace a la zona después de grandes lluvias, grandes fríos?
1: Y bueno, si en este lugar hubiesen quemado este pasto que estamos viendo nosotros, es doble, digamos, la incidencia de la adversidad contra este suelo. Este ahora está acumulando, hay hongos, bacterias, hay rizobios, el suelo se está, digamos, organizando. ¿Para qué? Para tener un humo especial para que cuando venga el nuevo vegetal. Si vos le prendés fuego a esto, lo que hace es quemarle el suelo.
0: Ah.
1: Así que bueno, esa sería una forma de manejar.
0: Doctor, allá nos están haciendo señas que vayamos para allá. Tenemos que ir abajo de aquel arbolito, un carandacito. Ahí hay una tipo mesa y están yendo con la... Ahí llevan una estaca.
1: Bueno, justo, yo lo que le quiero decir a todas las madres que nos están escuchando, que me despido diciéndole que las felicito, las abrazo, les deseo un hermoso Día de la Madre, como un día más de la madre, porque para mí todos los días son Día de la Madre. Así que hasta el sábado que viene, si Dios quiere.
0: Hasta el sábado que viene, mi querido doctor. Señoras y señores, no se vayan. Ahora viene Luis Landricina, el chaqueño que hizo reír al mundo y hace reír al mundo.
2: En un pueblo, ni muy grande ni muy chico de Entre Ríos, parecido a tantos pueblos que jalonan lo largo y lo ancho de nuestro bendito territorio, pueblo que suele definir el comentario popular como pueblos donde nunca pasa nada. Y cosa con la que yo no estoy de acuerdo tampoco para nada. Porque ¿qué es que pase algo? Aparecer en los diarios. Desgraciadamente cada vez que un pueblo chico aparece en los diarios por alguna cosa ingrata. Porque los diarios no se ocupan de las cosas cotidianas, de las cosas simples. Donde las noticias de policía llegan a ser hechos exclusivamente accidentales porque no hay delitos premeditados, porque todo el mundo se conoce. Y nadie cometería la torpeza de robar ni siquiera un timbre de bicicleta o estaría en el comentario de todo el pueblo al otro día. Y el comisario de ese pueblo, un poco de tanto no anotar nada, porque anotaba nomás lo esencial, las cosas, no pasaba de ahí, de un partido de básquet, un partido de fútbol con el otro pueblo. Una noche, cualquiera le dijo a los amigos, che, vamos a hacer un asado esta noche, para romper la rutina. Asado de hombres, pues en la comisaría no van a ir con mujeres. ¿Y quién eran los hombres invitados? Los hombres sobresalientes del pueblo. Juez de paz, jefe correo, jefe estación, boticario, gerente de la tienda, el dueño de los almacenes Ramos Generales, el presidente de la cooperadora policial, el carnicero que puso la carne, abogado, médico, intendente. Y te dirán, ¿y para comer asado nomás se juntaron? No, el asado era un pretexto para estar un rato juntos. Jugar algún truco, contar algún cuento, reírse un rato. Y empezaron temprano. Con lo que nosotros llamamos comúnmente el vermucito, y que nunca es vermucito porque es la picada con el mismo vino con el que vamos a acompañar el asado. Ya arrancamos con... La picada organizada por una mujer, al no querer, siempre tiene cierto detalle estético. Cosa que no ocurre cuando la reunión es de hombres solos. Y el hombre es muy guasuncho para la cosa. Y estos eran todos hombres solos, que nunca entran a la cocina para nada. Entonces te imaginas, se organiza la picada, mortadela, bola, cortada a los guasos, queso duro y picante para hacerse. Y aceituna de las ordinarionas, esta que le arrima el escarbadiente y rajan para afuera. Que llegás a comer un 25%, las otras están todas en el suelo. Y empezaron con eso y con algún truco, algún tute, se hicieron mesas así, y el asado era entrerriano, despacito, casi al resplandor del abrazo, porque no había ningún apuro. Se hicieron las 2 de la mañana en estos trámites, 2 y pico, y se terminó el vino. Y el comisario lo llama al cabo de cuarto, porque era en el patio de la comisaría, Y le dice al cabo de la guardia: Medina, hermano, vení. Y viene Medina: ordene, señor. Que le hizo el saludo porque había gente. Si no, nunca le decía. Y le dice: haceme el favor de llamar Boliche Cabral y decirle que manden vino. Del que a mí me gusta, decirle para el comisario, él ya sabe el que a mí me gusta. Una dama Juana, decirle que mande, decirle que yo después paso a arreglar con él. A la orden, señor. Y pega la vuelta y sobre el mismo talón vuelve a girar y le dice: discúlpeme, señor, ¿te recuerda el número del Boliche Cabral? Se memoria el comisario y le dice: 2232. Muchas gracias, señor. Y se va. Ustedes estarán pensando, en un pueblo chico, a las 2:30 puede haber un boliche capaz de atender un pedido telefónico. Ahí está la cuestión. Este es un boliche de doble juego. O sea, de dudosa reputación. No sé si me explico para los más grandes. Vendía pimentón y otras cosas. Y va este y de apurado, che, mete mal el dedo. Y en vez de 2232, que era el boliche Cabral, marca 2222. Y ese no era el boliche Cabral. Era la parroquia, el pueblo. 2:30 de la mañana suena el timbre en el teléfono, en la mesa de luz del cura párroco. Un salto así pegó el curita porque dijo: extrema unción clavada. Nadie va a llamar para un bautismo a esa hora. Y casi con temor de una mala noticia de alguno de los compueblanos, el sacerdote dice: hola. Ah, sí, el cabo de cuarto acá en la comisaría local, el cabo Medina le habla. Dice el comisario que le mande vino. Dice: ¿cómo? Que dice el comisario que le mande vino. Le dice: ¿está seguro? Sí, sí, del que usted ya sabe. Y le puso tanta voz de cómplice que se desorientó el cura, porque ahí recordó que lo había convidado con vino de misa al comisario. Y pensó para adentro: estará de antojo, pero no le entendía el horario. Entonces le dice: pero a esta hora, sí, sí. Y una dama Juana dice que le mandé. Ahí se dio cuenta el cura párroco que estaba equivocada la llamada. Y como buen cura párroco, decidió investigar qué estaba pasando en su pueblo para ver si tenía argumentos para el sermón del domingo. Le dice: ¿para qué quiere vino el comisario, si es que se puede saber? Ah, dice, está con los amigos acá, tan de farra. Ah, no me diga. ¿Y quiénes son los amigos? Y le da la lista el otro. Ah, dice, están todos, sí, sí. Y seguramente desde temprano. ¡Ja! Desde las 9 están chupando tupido y meta con ta cuentos verdes están. Ah, qué bien. ¿Y qué hora es ahora, cabo? Y miran el reloj de la guardia y dice: ahora son 3:20 de la mañana. Ah, 3:20 de la mañana. Así que están chupando de las 9, se terminó el vino y el mismo comisario en persona pide más vino para seguir chupando en la misma comisaría a las 3:20 de la mañana. Un ejemplo el comisario, ¿eh? Habría que destacarlo esto en los diarios porque es un ejemplo para la comunidad. Lo felicito por el jefe que tiene. ¡Oh! Se quedó duro el cabo y pensó para sus adentro: ¿quién es el atrevido este que se permite poner en tela de juicio las actitudes de mi jefe? Y endureció el tono: ¿quién habla de ese lado? Y del otro lado, con no menos firmeza en el tono de voz, dice: para que sepa, mi amigo, de este lado habla el cura párroco. ¡Ja! ¡El cura párroco! ¡Ja! Y lindo cura tenemos en el pueblo, ¿eh? A las 3:20 en el boliche de Cabral.
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Vamos a hablar para India, ¿no? Pero pasó la hora, ¿eh? 2 horitas hace que estamos juntos en este nuestro programa Chaco Adentro. Qué lindo que es estar junto a ustedes. Qué lindo que es hacer lo que a uno le gusta. Qué lindo es compartir con oyentes de todas partes, en todos los trabajos. Qué orgulloso que estamos todos quienes hacemos Chaco Adentro. Y por supuesto, tratar de refrescar la memoria, colaborar, implantar cosas nuevas que uno del Chaco va aprendiendo. Señoras y señores, muchas gracias por compartir con nosotros. Simplemente nos vamos. Hasta el sábado que viene. Con mucha alegría, con la bendición de Dios, ustedes a cuidarse. Nosotros vamos ya a preparar el próximo programa. Hasta el sábado que viene. Muchas gracias con Chaco Adentro. Chao, chao, chao, chao.

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1: Es la hora 9:14.
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3: Es la hora 9:33.
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1: Es la hora 10:03.
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1: ¡Ya va!

Hola, hola, hola, mi gente bella, mi gente linda, todos los que están conectados, todos los que nos están escuchando y también los que nos están viendo en esta mañana, sábado 18 de julio del año 2026. Sí, señores y señoras, ya estamos en el 18 de julio, ya pasó la mitad del año y ya se viene, obviamente, rapidísimamente el final del año. Cuando nos demos cuenta, vamos a estar tirando cohetes, vamos a estar saludando, comprando los regalitos para Navidad, Año Nuevo. Pero bueno, disfrutemos del hoy, 18 de julio del año 2026. Y sí, señores, somos finalistas de la Copa del Mundo del año 2026. Nosotros, desde antes que comenzara el Mundial, ya teníamos nuestra camiseta puesta creyendo de que Argentina iba a llegar a la final. Así que estamos todos un poco nerviosos, estamos todos un poco ansiosos, faltan poquito más de 24 horas para que la pelota comience a rodar y bueno, los chicos hagan lo que tienen que hacer. Por favor, les pedimos que no nos hagan sufrir tanto, por favor, porque ya nuestro corazón ya no aguanta, pero bueno, con que traigan la copa nos basta. Yo sé que le pedimos mucho, porque dice, ya lo dieron todo. Bueno, den uno más, chicos, y de verdad, no le pedimos más. Bueno, hace unos sábados atrás, cuando nos tocó a nuestro team, era la ola polar. Estaba haciendo un frío impresionante, que realmente ese fin de semana lo hemos sentido de una manera muy, muy, muy particular. Pero hoy, en este fin de semana, hay una pequeña ola de calor. Obviamente no es como enero, febrero, pero sí la temperatura en Resistencia, provincia del Chaco, es 28 grados con una sensación térmica de 31 grados y se espera para hoy una máxima de 32 grados de temperatura, No sabemos cuál será la sensación térmica. Para mañana domingo, 16 grados y 25 la máxima, así que ya baja un poquito. Para el mañana domingo, que tenemos que mirar el partido, para los que salen a festejar, para los que van a la plaza, los que van allí a la esquina del Banco del Chaco, perdón, Banco Nación, bueno, así va a estar el tiempo. Dice que va a lloviznar un poquitito, pero bueno, a veces el pronóstico le erra un poquito. Así que bueno, estamos aquí, damos gracias a Dios por darnos una oportunidad más de poder estar aquí en este lugar. Quiero decirte que podés comunicarte con nosotros al WhatsApp 36 25 24 30 71, 36 25 24 30 71. Es muy importante que tengas escrito este WhatsApp, porque ahora te vamos a estar comentando lo que hoy vamos a hacer en el transcurso del programa. Nos vamos a un pequeño corte musical y ya nos acomodamos para recibir a las otras personas que integran este equipo.

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2: Es la hora 10:37 minutos.
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0: 41 minutos han pasado de la hora 10 de la mañana y aquí estamos en RCN Magazine, el magazine de las buenas noticias, de la buena onda, de la alegría, del entusiasmo. Y bueno, aquí ya ha llegado mi compañera de equipo, la señora Ruth Maidana. Hola Ruth, ¿cómo te encontras?
1: Hola Meche, ¿cómo estás? Hola audiencia, bueno, bien, feliz, ansiosa, dormida, pero bien, bien, gracias a Dios. Con la emoción a flor de piel ahí, como buenos argentinos, sí. Esperando a ver qué va a pasar el día de mañana. Yo creo que pese al resultado de mañana ya ganamos. Pero queremos,
0: no,
1: la copa.
0: No. Si llegamos hasta aquí tenemos que ganar la copa.
1: Después del partido de Inglaterra creo que ya estamos.
0: Yo soy esposa de un excombatiente, obviamente que para mí Inglaterra no fue un partido, sino fue el partido. Pero bueno, lo ganamos y yo ahora ya, si estamos acá, hay que ganar la copa y traerla a la Argentina nuevamente, como dice la canción, por Malvina, por el Diego y por la última de Leo, ¿no? Así que, bueno, y también está con nosotros nuestra otra compañera de trabajo, Gisela Serrano de Escalantes. ¿Dónde está Gisela? Pip, pip, pip, pip, pip, pip. Una silla vacía. Hay hoy, en esta mañana, aquí en este lugar.
1: ¿Qué pasó?
0: ¿Dónde está? ¿Dónde está Gisela? ¿Estará llegando? No. Gisela no viene en este día porque ha tenido un viaje, está llegando recién, así que bueno, si nos está viendo, la silla está vacía y me hace acordar hace muchos años atrás, no sé Ruth, vos qué años tenés, pero en una campaña política, el doctor Menem había desafiado al doctor Angelos a debatir, como debe ser y como dice nuestra constitución, hacer un debate presidencial y... Angelos no se había presentado, así que quedó el lema de la silla vacía. Hoy tenemos una silla vacía de la señora Gisela Serrano de Escalante.
1: Y se marchó.
0: Y a su barco le llamó libertad.
1: Ella está festejando, el día del amigo. Todo está festejando completo. La Argentina, sí. Mundial. Está de festejo.
0: Está de festejo. Bueno, gente linda, gente bella. También, por supuesto, nos acompaña Ángeles allí en la consola, en todo lo que es el movimiento, para que nosotros podamos salir bien desde este lugar, para que podamos salir lindas, las notas puedan salir bien. Todo está allí atenta a todo Ángel. Así que un fuerte aplauso para Ángeles en esta mañana, porque ella, perdón, nos acompaña todos los sábados. Bueno, gente bella, gente linda, quiero decirte por dónde nos podés escuchar o mirar. Hola, dos cosas. Radio Cadena Federal 93.5 para la ciudad de Resistencia y Corrientes 98.5 para la ciudad de Saspeña y a través de ella a todo el interior del Chaco. Y también tenemos el streaming por YouTube a través de Norte Grande Federal. Allí podés mirar nuestro streaming en vivo. Allí, por favor. Porque hoy tenemos sorteo, Ruth.
1: Ah, qué lindo.
0: Hoy tenemos sorteo, hoy tenemos algo para regalar a la gente que se suma, a la gente que esté conectada, a la gente que nos esté mirando.
1: Aquel que comente, ¿cómo es?
0: Va a ser así, tenemos dos regalos hoy para sortear. Uno, una agenda de RCN Multimedios y el segundo, un set decorativo gracias a Jessie Story, así ahí Ángel lo va a poner quizás ahí para que puedas salir y puedas seguirle a través de Instagram. Tienen muchas cosas lindas y bueno, prepararon para este día el amigo este set decorativo para que puedan comprar, así que bueno, estamos allí con estos dos sorteos. ¿Cuál es la clave para el sorteo? Tienen que escribir a través del WhatsApp 3625-243071 o a través del YouTube de NG Federal. ¿Quién es tu mejor amigo?

0: ¿Quién es tu mejor amiga? Porque claro, el lunes se celebra, obviamente, el 19 celebramos el campeonato del mundo. Algunos dicen alumno mufa, nosotros no creemos en esas cosas, así que celebramos el campeonato del mundo. Y segundo, el lunes festejamos el Día del Amigo. ¿Y por qué se festeja el Día del Amigo? Porque se recuerda la primera vez que el hombre pisó la luna. Así que bueno, una amistad entre la Tierra y entre la Tierra y la Luna, ¿no? No sé por qué lo habrán puesto.
1: Medio raras.
0: Medio raro, ¿eh?
1: Pero bueno, con tal de festejar algo.
0: Festejar el Día del Amigo nosotros le ponemos. Mientras que no sea feriado, está todo bien. Porque este país no necesita más feriado, necesita más trabajo. Ruth, ¿quién es tu mejor amiga?
1: Mira, tengo una ahí que encima no la estoy visitando. Mi amiga Kelly, que siempre escucha el programa. Espero que hoy escuche y conteste. Pero ella es una amiga que me puso Dios hace poquitos años. Y bueno, después tengo ahí muchas amigas. Y después está Gisela, que también siempre escucha el programa. Pero creo que son las dos personas más... ¿cómo voy a decir? Amigas.
0: Amigas.
1: Saben cosas que otros no saben. Y bueno, estuvieron en momentos que quizás ellas no saben, pero muy importantes para mí y me marcaron. Así que personas muy queridas.
0: En el segundo bloque vamos a estar hablando sobre la amistad. Ahora estamos simplemente dando una pequeña referencia. Ángeles, ¿quién es tu mejor amiga?
2: Soledad,
0: dice, y lo dice así con esa ternura, Soledad. O sea que Soledad sos muy importante para la vida de Ángeles, así que desde aquí Ángeles te manda un saludo, un beso, un abrazo, un de todo. Y él, por supuesto, pedir el regalo el 20. Bueno, mis mejores amigas son mis hermanas. Mi hermana Gisela, mi hermana Natalia. La verdad que en ellas saben todo de mí. Lo bueno, lo malo y lo peor. Sé con quién contar cuando tengo un problema. Y bueno... creo que cuando uno va siendo grande, se da cuenta que viste que hay una canción de Roberto Carlos, yo quiero tener un millón de amigos. No hay un millón de amigos.
1: Hay un millón de conocidos, compañeros. Amigos son pocos, sí.
0: Amigos de la vida, pero amigos en los cuales vos podés contar tus secretos más íntimos, charlar, saber de que a cualquier hora de la mañana vos podés levantar el teléfono y están. Así que, bueno, ellas son mis amigas. Y otra de mis mejores amigas está en Buenos Aires, que es Diana Lobey. Para mí ella es mi amiga, nos conocemos de la iglesia de muy chiquitas. Ella se fue a vivir a Buenos Aires, pero nunca perdimos la conexión. Y yo sé que es una amiga de hierro que levanto el tubo y le digo, Diana, necesito hablar contigo y me va a atender o se viene para acá, ¿viste? Así esas locuras. Sí. Así que bueno, ahora vamos a estar hablando sobre la amistad. Pero bueno, seguimos hablando sobre el mundial. El mundial que ya se termina, parecía que faltaba mucho. Veníamos anunciando, faltan 10 días, faltan 9 días, faltan 8 días, hasta que llegó y transcurrió y mañana se termina. Se termina el mundial, así que... pero antes de hablar sobre el mundial, quiero dar un anuncio para los empleados provinciales, los activos y los pasivos. El gobernador de la provincia del Chaco, el arquitecto Leandro Esdero, ha adelantado ese bono especial que había anunciado en estos días. Lo iba a hacer el lunes 20, pero lo ha adelantado para hoy. A las 9 de la mañana ya iba a estar depositado en los cajeros automáticos o en el home banking, como te manejes, tu incentivo, tu bono especial. De para los activos, escucha Ruth, escucha, está como para comprar un boleto e irte a New Jersey, a Nueva York.
1: Si podemos comer un buen asado completo con la parrilla completa, yo ya.
0: Bueno, mira, el activo va a recibir un bono de 100,000 pesos. Creo que no le alcanza ni para pagar la luz. Bueno, en fin.
1: No. Pobre pasivo, no.
0: O sea, que el incentivo no es muy incentivo porque
1: digamos
0: 100,000 pesos.
1: El activo nada más, el pasivo.
0: Y el pasivo. masivo, 80,000 pesos. Sí. O sea que en dos boletas de remedios ya se le va a los activos. Bueno,
1: yo
0: pero
1: tengo
0: bueno.
1: Mi esposo que es pasivo, o sea, cobra pasivo, y me dice, ya está depositado, gente, ya está depositado.
0: Ya está depositado.
1: Y me dice, ¿qué podemos hacer con esa plata? Y no sé, vos fijate.
0: Pero viste que vos decís, es mucha plata, ¿viste? Vos te consideras, pero no. No, te das cuenta, en dos días se te va, pero no, bueno.
1: Yo creo que en un ratito ahí ya, el otro día, tiki, tiki, tiki, pagando cuentas. No,
0: se te fue.
1: No. Pero bueno.
0: Hay que tomarlo con risas, porque si no nos deprimimos. Y también el gobierno del Chaco ha anunciado un aumento para los empleados públicos del 10%, pero por supuesto dividido en dos cuotas. Ay. Uno que va de abril a noviembre. Bueno. El 5% y el otro para los siguientes meses del año. Así que bueno, así estamos, Argentina, pero bueno, creemos que vamos.
1: Creo que estos 80,000 va a ser mucho, entonces, ¿no? Ojalá esto se solucione.
0: Sí. Bueno, vamos a hablar un poquito del Mundial. El Mundial nos está dejando varios ejemplos, varias enseñanzas. Yo quiero hablar sobre todo, hay muchas enseñanzas que nos está dejando este Mundial, más allá de ser un partido de fútbol. Muchos valores que se están reivindicando en este Mundial. Me parece, perdón, una reverenda tontería el tema de que los jugadores el sábado hayan esparcido la... No, el sábado no, ¿cuándo fue? Estoy perdida. El miércoles.
1: El miércoles.
0: Hayan esparcido la bandera de las Malvinas son argentinas, y que Inglaterra haga todo un problema político y diplomático de algo que se sabe que son nuestras, punto y con punto ar, dijo uno, ¿viste?
1: Para los argentinos
0: siempre será Argentina. Así que bueno, pero más allá de eso, las enseñanzas que nos están dejando, ¿no? Este Mundial, vos, ¿qué podés decir de lo que estás mirando, lo que estás viendo, lo que estás leyendo?
1: Yo creo que es el primer Mundial, y creo que lo había dicho acá en un programa, que los jugadores invocan a Dios, agradecen a Dios, se ve...
0: De muchas naciones,
1: no solamente los argentinos.
0: No.
1: Creo que la mayoría de los jugadores, en muchos momentos, en goles, en derrotas, incluso agradeciendo a Dios, orando dentro de la cancha, los que no son cristianos rezando, incluso los que son de países árabes, rezando a sus dioses. Pero eso me llamó la atención, muchos jugadores orando a Dios, invocando a Dios, dándole gracias a Dios, exaltando el nombre de Dios por sobre todas las cosas. Y creo que eso es lo que a mí personalmente hizo este Mundial diferente.
0: Y eso se transmite a millones y millones de personas que los están mirando por diferentes dispositivos, televisión, tablet, sí, computadora, teléfono.
1: Antes mirábamos y los jugadores eran borrachera, alcohol, droga, ni hablar, mujeres. Y hoy se ve otra generación de jugadores, se ven familias enteras. Había una imagen de la familia de Enzo Fernández orando fuera del estadio antes de que él haga el gol que hoy, bueno, nos hizo finalista. Y yo decía, wow, están impactando ellos como jugadores a una generación, pero desde otra manera, no solamente una pasión por el fútbol, sino que una pasión ya que va mucho más engrandecer el nombre de Dios por sobre todas las cosas. Y eso a mí me una de las enseñanzas que me está dejando el Mundial.
0: Creo que una también de las enseñanzas y los valores que se están reivindicando en este Mundial, justamente lo que vos dijiste, Ruth, el tema de la familia, ellos viajan con su familia, muestran a su familia, muestran a sus esposas, muestran a sus hijos, los hacen partícipe de su éxito, lo hacen partícipe de su alegría. Algunos obviamente son bebés, son niños, pero otros son grandes y lo pueden entender, poder comprender lo que su papá está haciendo dentro de la cancha, verlos gritar los goles, porque obviamente Obviamente que se enfoca más el palco de Antonella Roccuzzo, ¿no? Porque, bueno, es la esposa de Messi, pero también en las redes sociales podemos ver a las diferentes esposas de los jugadores, cómo están apoyando ahí desde el silencio las familias, y las historias de vida también detrás de los jugadores. Sí. O sea, por ejemplo, Lautaro Martínez, que el Mundial anterior en Qatar no pudo jugar por una lesión, o sea, no pudo disfrutar el estar en la cancha, pero sí fue campeón del mundo, y ahora en este mundial hay una revancha. Y ahí hay un mensaje también,
1: sí,
0: ¿no?
1: Sí, obvio.
0: Ahí hay todo un mensaje, porque a veces la vida te presenta problemas, circunstancias que te ponen abajo, y la estás viendo de afuera, como otros prosperan, como otros tienen salud, como otros tienen una familia, pero él se tomó la revancha, jugó bien en su club, obviamente, el jugador del Inter, hizo historia, creo que, si no me equivoco, es el mayor goleador del Inter, allí en Italia, y hoy tiene la segunda oportunidad, una oportunidad que no la desaprovechó, sino que la tomó al máximo y pudo darnos esa alegría de ese del miércoles, de ese tercer gol, que creo que todos lloramos, todos, porque fue un llanto para todos, hombres, mujeres, niños, que lloramos, decíamos, wow, es algo espectacular, ¿no? O sea, también otra enseñanza puedo sacar de que a mí me pasó el domingo, no sé qué día es, porque ya estoy todo perdida, pero estábamos perdiendo 2-0, ¿viste? Y yo ya dije, bueno, ya está, ya no fuimos.
1: Ya no fui.
0: Cambié de canal, yo, ¿viste? Listo, para no sufrir más. Pues dije, capaz
1: que el infarto duela menos.
0: Que el infarto duela menos, ¿viste? Entonces, después escucho los gritos de goles de los vecinos, ¿viste? Y cambio. Y literalmente que empiezo a mirar, y en 12 minutos la situación se revirtió. Sí. Ahí hay otra enseñanza. Sí. Yo todo estoy sacando enseñanza, ¿no?
1: La verdad, o sea, que todo es para prestar atención y aprender de todo. Otra de las cosas también es el que no hay tanta rivalidad, si bien este partido entre Inglaterra fue emocional.
0: Un poquito picante.
1: Un poquito, como poquito. Buenos argentinos, no olvidamos un poquito que de Dios.
0: Fueron más ellos, ¿eh?
1: Sí, sí.
0: Fueron más ellos.
1: Fue nosotros, más el hombre.
0: Sí.
1: Pero como el compañerismo, cada vez que perdía un equipo, no había eso como antes. Sí hubo el equipo de Francia.
0: Se fue con la cara larga. Sí.
1: Pero el que perdía, o el equipo ganador iba, felicitaba al que perdía, y así sucesivamente. No había esa, salvo Francia, que como siempre dando la nota ahí, pero no hubo esa. Y yo decía, wow, qué lindo poder respetar a nuestro adversario. Es decir, dentro de la cancha los dos estamos peleando por lo mismo, porque ambos quieren ganar, ambos quieren ser campeones del mundo, ambos países, ambos equipos, pero el respeto dentro de la cancha, que no haya malas jugadas, y creo que eso en la vida misma está bien, todas la estamos peleando. Vos tenés problemas, yo tengo problemas, pero el respeto. Listo, no tengo por qué ofenderte si yo estoy mal.
0: O no tengo por. Vos no tenés la culpa de lo que a mí me está pasando.
1: Exactamente, también.
0: Viste que a veces contestamos mal, a veces reaccionamos mal por situaciones que estamos atravesando, ¿no?
1: Exacto.
0: Y vos no tenés la culpa.
1: O nos burlamos de aquellos que, en teoría, nosotros pensamos que la están. Que no sé, que se merecen, ¿no? Pero decimos, ¿pero por qué? Sí, también estaban en la misma situación que yo. Yo solamente tuve un poquito de gracia divina, una gracia especial de Dios, que me puso en esta situación hoy. Y creo que esa es la enseñanza que, por eso, son muchas enseñanzas que hoy me deja este mundial, y bueno, una de esas es eso.
0: Me encanta escuchar las conferencias de prensa después de los jugadores. La que más me impactó fue la del entrenador de Paraguay. Uh-huh. Alfaro, la verdad que una clase magistral de liderazgo, de empatía, fue tremendo. O sea, me quedó una frase que él dijo, incluso lo puse en mi estado: el crecer duele.
1: Sí.
0: ¿Viste? Y también las frases que Scaloni está dando ahora, porque hay que trabajar con un equipo como la selección argentina sobre todo, con los egos. Nosotros los argentinos nos caracterizamos y por eso nadie nos quiere, ¿no? O sea, hoy están todos hinchando por Francia, perdón, por España. ¿Entendés? Pero nadie nos quiere porque, bueno, tenemos esa fama de ser pedantes, soberbios, orgullosos. Y imagínate manejar un vestuario donde hay grandes estrellas, donde hay gente que quizás tiene en el ámbito económico mucho más que el entrenador, tiene más experiencia en el fútbol, pero cómo él supo manejar esos egos y que realmente la selección nacional se haya convertido no en un equipo, sino no en un grupo, sino en un equipo. Ajá. En un equipo que antes era poner un equipo alrededor de Messi. No, hoy es un equipo que trabaja. Obviamente, Messi hace la diferencia dentro de la cancha. Ajá. Hace la diferencia con sus 39 años. Creemos que es el último mundial, pero él no lo dijo. Quizás en el 2028 juegue la Copa América. Pero también Messi es un mensaje de resiliencia. Ajá. Messi es un mensaje de que todo se puede, de que todo se puede lograr. ¿Te acordás que cuando perdió una Copa América allí en Estados Unidos frente a Chile, él renunció a la selección? Sí. Él se dio por vencido. Y a veces eso en la vida también nos pasa, porque las situaciones no nos están acomodando y nos rendimos, rendimos.
1: Pensamos que no rendimos, no valemos, no, que no es para nosotros, y queremos renunciar. Muchas veces renunciamos a sueños, a proyectos, a familias. ¿Cuántas familias destruidas? Porque llega un punto de decir, no, esto nunca va a tener solución, esto nunca va a cambiar, esto nunca, mi vida va a ser como la misma. Y qué buen mensaje ese de Messi, de decir, bueno, sigo a pesar de, porque sí. vamos también a un punto. A Messi lo daban, pobre, los periodistas.
0: Yo reconozco que soy una que le di, pero voy a justificarme. Voy a reivindicarme hoy, porque mi hijo es mi mayor detractor. ¿Por qué hoy yo considero? Pues yo le decía a mi hijo, sácamelo del Barcelona y que vaya a jugar a otro club. ¿Me entiendes? O sea, y que sea siendo el mejor del mundo. Y pues, porque me gana una copa. Entonces yo sí te puedo decir que, bueno, Maradona salió, jugó en Boca, jugó en el Barcelona, jugó en el Napoli, donde jugaba, en Rosario, en Newell's Old Boys, donde jugaba era Maradona. Entonces, Messi salió, fue a jugar al PSG, de ahí fue al Inter, ganó una copa, y hoy yo puedo decir que sí. Es el mejor jugador del mundo.
1: Y nos trajo la copa.
0: Sí, bueno. Y nos va a traer nuevamente el lunes. Así es el asunto. Vamos a una pequeña tanda publicitaria. Y si vos también estás recibiendo enseñanzas de este mundial, escribinos. Queremos saber que estás aquí del otro lado. Luego ya vamos a estar comunicando, leyendo todos tus mensajes. Vamos a una pequeña tanda musical y ya volvemos aquí siguiendo con esta onda finalistas del mundial. Mundial.

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1: Es la hora 11:04.
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0: SN Magazine. 8 minutos han pasado de la hora 11, seguramente. Quizás algunos remolones recién se están levantando, algunos ya están mirando, porque no sé si a ustedes les pasa, pero en mi casa se mira todo el tiempo ESPN y TIC Sport. No hay otro canal. Hasta que termine el Mundial, quizás estás mirando a ver qué técnica, qué táctica, quién va a jugar mañana. O quizás ya estás preparando la comida. Ay, qué feo, se preparar la comida todos los días. Bueno, en fin.
1: A mí los sábados me toca algo así rápido, pizza, mila, algo.
0: Sí, algo.
1: Le pone al horno, listo, chao.
0: Había una silla vacía en este programa del día sábado 18 de julio del 2026, pero se ha llenado. Y se ha llenado con la señora Tamara Alegre, que nos ha venido a visitar y que ha ocupado el lugar de Gisela. Así que,
2: chao, Gisela.
0: Dice, el que se fue a la villa
1: perdió su silla.
0: Así que, bueno.
2: Bueno, hola, hola, hola, ¿qué tal? Bueno, a toda la audiencia, a, bueno, a ustedes también, parte del equipo que está acá presente, a los que no vinieron hoy, que dieron su ausente y que ya están afuera del equipo, no están convocadas por Scaloni para el próximo Mundial, eso les avisamos.
1: Menos mal que llegué, pues llegué, confieso, un minuto tarde.
2: Bueno, llegué para cubrir, así que nada, bueno, muchísimas gracias a ustedes también por aceptarme acá en este programa de hoy. La verdad que
0: en realidad
2: escucha...
0: tenías que traer algo para comer o algo, claro, para el estilo. Porque ese lugar siempre trae el mate, siempre, claro, trae bizcochitos, siempre trae cosas.
2: Muy ¿viste? Mala así mía, que... muy mala mía. Encima estoy con 10 puntos menos, porque ella es semejante repostera, o sea, te hace cualquier cosa en 2 segundos. Mira. Y yo con lo dulce no me llevo muy bien. Ah. Estoy más para los saladitos. La próxima traigo saladitos. Si a ustedes, bueno, les gusta, les parece.
0: Sí, sí, todo viene bien acá.
1: Lo
0: todo
1: que sea a esta hora.
2: Bueno, ya estamos en la antesala de lo que va a ser el mundial, el la torneo final. Mundial de fútbol, la final de Argentina-España.
0: Vamos a ser sinceros. ¿Pensabas que llegábamos a la final?
2: Sinceramente, en el partido de... contra Egipto, ya nos, sí, ya a la mitad del partido nos veíamos afuera. Sí. Lo mismo, igual, en todos los partidos sufrimos un montón. En todos los partidos, no puede ser, no puede ser. Y en el de Inglaterra, obviamente, que sí o sí teníamos que ganar.
0: Sí.
2: En esa tenía más fe. Sí. Tenía más fe que en la de Egipto. Que Egipto, o sea, semejante equipo.
0: Sí.
2: Semejante, sí, equipo, nada que decirles, digamos, ganó muy bien Argentina, obviamente, pero era un semejante rival, sí, y bueno, después contra Inglaterra, que bueno, se nos removió absolutamente todas las fibras.
0: No era un partido
2: más.
0: No era un partido.
2: No era un partido más. Yo creo que Scaloni lo había dicho más que nada por los jugadores, obviamente.
0: Claro, para ser políticamente correcto.
2: Claro, y para que la gente también baje unos cambios, pero sí, no se puede bajar los cambios.
1: Como argentinos no podemos bajar nada.
2: No, en ese sentido no podemos bajar. Y bueno, para a mí me pareció súper, vi el testimonio de los chicos de los que hicieron la camiseta,
1: la bandera
2: que decía Malvinas, las Malvinas son argentinas. Bueno, vi el detrás de lo que fue eso, y terrible.
0: Obviamente, sí, que están en anonimato.
1: Sí, obvio.
0: No se sabe quiénes son las personas.
2: Claro, no se sabe quiénes son las personas, pero bueno, se supo cómo ellos realizaron la bandera, cómo la pintaron, sí, y teniendo en cuenta también que hay una canción, cualquiera va a decir que esto es storytelling. En marketing, storytelling, sí, sí, es lo que se le dice a la situación que se marca para tener algún tipo de reacción emocional en el público. Uh-huh. Sinceramente, yo creo que no es así, esto es puro corazón. Es Argentina, no hay con qué darle, y la realidad es eso. Justo coincidió también, no creemos en la coincidencia, uh-huh, pero se dio justo que la canción que ellos cantan en lo que es el cooling break, por ejemplo, uh-huh, o cuando hace gol Argentina, se llama Los Trapos Rotos, ¿no? ¿Cómo se llama la canción?
1: Sí,
2: como la danza de los trapos, la cumbia de los trapos. Mm. Y resulta que esa bandera que ellos levantaron era un pedazo de trapo.
1: Claro.
2: Que los chicos agarraron y lo escribieron así como estaban.
1: Era una sábana, o sea, cortada a la mitad, la sábana en un hotel.
2: Sí. Que voló. O sea, hasta las letras, hasta las letras, era muy argentino, era muy 86.
1: Sí.
2: O sea, era un recorte diario, por así decirlo.
0: Bueno, no, creemos que mañana vamos queremos todos... Creemos que vamos a ganar, pero si así no lo fuere, también es digno de salir a festejar, a celebrar, porque esta selección que ya va dos mundiales, que nos está dejando muy arriba. Así que tenemos una comunicación en este momento con el comisario general Fernando Romero, jefe de la policía del Chaco, quien nos va a estar hablando sobre lo que va a ser el operativo de mañana. Comisario general, muy buenos días. Desde aquí RCN Magazine, Meche le está hablando.
3: Buen día, Meche, buenos días al equipo, a la audiencia, gracias a ustedes por el contacto.
0: Bueno, vimos lo que fue, creo que los festejos fueron sumándose de a poquito, ¿no? Creo que lo máximo fue el miércoles, cuando ganamos contra Inglaterra, y la cantidad inmensa de gente que fue a festejar allí en la plaza. ¿Cómo se están preparando para mañana? ¿Cómo será el operativo policial para mañana?
3: Bueno, el operativo diseñado y planificado para mañana, vamos a contar con 500 efectivos para custodiar lo que es la Plaza 25 de Mayo y sus alrededores, previendo ya lo que será el festejo de la selección argentina. Tal cual como lo hicimos contra Inglaterra, ahora vamos a afectar 100 efectivos más. Bueno, esperemos que todo sea una fiesta, que sea una fiesta en familia. Hicimos unas recomendaciones hace breve instante, publicamos a todos los medios de comunicación la cantidad de efectivos que afectamos, la sugerencia que hacemos, las prohibiciones para que todos salga con normalidad, que no tengamos novedades. Pedimos a todos, obviamente, no circular sobre la Plaza 25 de Mayo con motocicletas ni con bicicletas, respetar las normas de tránsito, no concurrir a la Plaza 25 de Mayo con botellas de vidrio, con ladrillos, con gomeras, mucho menos con armas blancas o de fuego. Toda persona que sea sorprendida en flagrancia en esta actitud o con armas de fuego o armas blancas, obviamente va a ser conducido o demorado. Esas son las recomendaciones. También la Municipalidad de Resistencia va a colaborar con inspectores de tránsito para el control del flujo vehicular. También están notificando a los comercios de los alrededores de la Plaza 25 de Mayo no expender bebidas en botellas de vidrio, para a los efectos de que no tengan a mano, hay algunos desordenados que siempre nos faltan, botellas de vidrio vacías para arrojar. En la oportunidad anterior tuvimos 12 demorados, contravención por desorden y ebriedad. Son jóvenes que se pelean en la vía pública, ahí en lo que es la zona de la Plaza 25 de Mayo, pero gracias a Dios no tuvimos otras novedades, teniendo en cuenta las 95.000 personas que concurrieron el miércoles.
0: ¿95.000 personas?
3: Sí, ahora estamos previendo más de 100.000 seguramente.
0: Wow.
3: Así que bueno, hay que estar muy atentos a cuestiones, preferentemente estacionar los vehículos en el radio del 500 hacia afuera de lo que es la Plaza 25 de Mayo, a los fines de no congestionar el tránsito y concurrir caminando a la plaza, lo mismo en las motocicletas también. Así que, pero bueno, de todos modos tenemos mucha fe que va a salir bien el operativo. Concurre mucha familia a los festejos.
0: Claro.
3: Son los menos los que hacen o causan desorden, pero bueno, estamos para eso nosotros. La consigna, como mencionamos siempre, es concurrir a la Plaza 25 de Mayo y festejar con la policía.
2: Comisario,
0: qué bueno eso.
3: Sí.
2: Comisario, ¿qué tal? Mucho gusto. Tamara lo saluda. Bueno,
3: Buen día,
2: justo lo mencionaba, ¿no? Ir a festejar con la policía. Son más de 500 los policías que están afectados a este festejo, que sea cual sea el resultado, yo creo que el argentino, el chaqueño va a salir a festejar igual, y quería destacar el trabajo anterior que han hecho, porque realmente a las 2 de la tarde ya se veía todo el cuerpo policial en la Plaza 25 de Mayo, y eso hay que destacar el orden, y que bueno, a comparación de la vez anterior, en este caso, como usted dice, hubo 12 demorados, no así incidentes de gravedad en este caso, o es lo que nosotros sabemos hasta ahora, no sé si usted tiene ese dato.
3: Sí, solamente 12 demorados en la jornada del miércoles, y bueno, ya para el domingo, obviamente, el dispositivo se dispone mucho unas horas antes ya del partido, así que todos los policías afectados ven el partido donde pueden, en el puesto que le toca, pero bueno, en definitiva, estamos para eso, están los turnos para eso, y bueno, el que le toca servicio, le toque, bueno, por eso decía que hay que festejar con la policía, porque por ahí el uniformado mira en el kiosquito, mira en su celular. Totalmente. Mira en cualquier otra pantalla, para también quiere disfrutar, y bueno, esa es la idea. Obviamente también la sugerencia es respetar los espacios públicos, no dañar las plantas de la Plaza 25 de Mayo, las esculturas que tenemos, si ensucio limpio, si rompo pago, todas esas recomendaciones que hacemos para que todo sea una fiesta.
0: Ojalá la gente pueda entender eso, ¿no? Porque, bueno, a veces no se cumple. Y en definitiva, si rompemos algo en la Plaza 25 de Mayo, nosotros nomás tenemos que pagarlo después con nuestros impuestos. Así que sean coherentes, que es un festejo, es alegría, no es para ir a pelear, no es para ir a disputar nada, porque todos llevamos la camiseta, la celeste y blanca, esa es la que estamos festejando.
1: Comisario, buenos días.
3: Así es, exactamente. Buen día.
1: Le quiero, bueno, primero agradecer, como decía Tamara, y destacar el trabajo de 90.000 personas. No hubo daños, no hubo, o sea, sí hubo detenidos, ¿no? Pero no hubo daños a la propiedad, a las esculturas de nuestra resistencia.
3: No hubieron daños a ninguna escultura, a ningún monumento, ni en los baños siquiera de la plaza, que están recientemente inaugurados, que están muy lindos. Solamente las peleas entre jóvenes, que se suele dar en grandes espectáculos deportivos, en grandes concurrencias de personas, pero nada más que eso. Así que bueno, esperemos que este domingo tengamos la misma fiesta. Tengamos la misma fiesta y bueno, y que sea con éxito para nuestra selección.
1: Exactamente, y eso habla muy bien de la policía del Chaco y también de los ciudadanos resistencianos que estamos cuidando nuestra ciudad, saliendo a festejar, pero cuidando, y bueno, gracias por el trabajo y bueno, a ver qué va a pasar el domingo.
3: Sí, bueno, coincide también justamente con la Bienal, que tenemos otro operativo paralelo con muchísimos efectivos. Uh-huh. Afectados a la seguridad, así que bueno, van a ser dos fiestas seguramente excelentes para nuestra ciudad.
2: Comisario, con respecto a los barrios, ¿cómo queda la seguridad en ese sentido si más de 500 efectivos están afectados a este operativo de seguridad por el Mundial y por la Bienal?
3: Bienal y lo que es el operativo de la final no se afectan comisarías. Las comisarías siguen con su rutina normal de patrullaje. Todos los efectivos que tenemos empeñados para la Bienal y para la final son de unidades especiales. Uh-huh. Que quiere decir unidades especiales, drogas peligrosas, investigaciones, todas las unidades no operativas como jefatura de policía, antecedentes, división trámites judiciales, fiscalías, todas esas unidades que no tienen tarea preventiva propiamente dicha, están afectadas a este espectáculo deporte, a esta final y a la Bienal, en tanto que las comisarías siguen con su patrullaje en los barrios.
0: Tengo entendido que el miércoles el festejo duró mucho más horas de lo que correspondía, ¿no? El partido terminó a las 6 de la tarde y los festejos siguieron hasta las 12:01 de la mañana. ¿Usted prevé que este domingo también sea así, de esa manera?
3: Sí, el miércoles comenzó 18:40, comenzó a llegar la gente a la plaza, y para las 22 aproximadamente ya se había liberado el tránsito. Que quiere decir que ya la familia se retiró, todas las familias se retiraron y se pudo descongestionar el tránsito. Duró aproximadamente 3 horas y media, 4, los festejos. Así que bueno, ahora seguramente se van a extender hasta las 0 horas, seguro.
0: Sí. ¿A qué hora comienza el operativo mañana?
3: El operativo comienza a las 17. Toda la formación y ya el despliegue de los efectivos a sus respectivos puestos.
0: Bueno, comisario, una pregunta más.
2: No, era solamente sacarle un poquito de la formalidad y también preguntarle qué espera para mañana, si se anima a dar un resultado, a decir la formación que a usted le gustaría. Viste que llega el Mundial, nos convertimos todos en Scaloni, nos convertimos en directores técnicos.
3: No, a ver, por cábala solamente voy a decir que va a ser con éxito, porque muchos medios me preguntaron y repetí la misma frase, va a ser con éxito, seguro, resultado no voy a indicar. Bueno, esperemos que Argentina seguramente va a plantear un partido similar al de Inglaterra, con el plus de que esta selección nuestra ya tiene la experiencia de otro mundial, ya son jóvenes, experimentados, saben de lo que es jugar una final, en tanto que España son chicos todavía, son muy jóvenes. El promedio de edad de ellos es muy baja y en estos partidos pesa mucho la experiencia. Aunque uno no lo crea, puedes tener el mejor equipo, pero la experiencia, la sabiduría, el aplomo que tiene nuestra selección hace la diferencia. En estas pequeñas cosas es donde uno saca la diferencia y podemos llegar a salir campeón.
0: Hay una foto por ahí circulando donde Messi, teniendo 20 años, estaba bañando a Yamil Yamal, ¿no? O sea que hoy es la gran estrella de España. Así que bueno, cómo son las cosas de la vida, ¿no? Comisario, en nombre suyo y a todos los oficiales de la policía de la provincia del Chaco, que mañana, bueno, van a tener que dejar sus casas, la comodidad de sus hogares, para poder cuidar la tranquilidad, la paz, mientras se hacen los festejos, queremos brindarle nuestro mayor agradecimiento desde aquí de RCN Magazine. Gracias por cuidar lo que es nuestro, gracias por prestarse, obviamente es su servicio, ¿no? Pero también son seres humanos que quieren quizás festejar, salir a festejar, pero están cumpliendo su deber. En nombre suyo, a todos los policías de la provincia del Chaco.
3: Bueno, muchísimas gracias, serán dadas las felicitaciones y el agradecimiento, así que un saludo enorme para usted y para toda la audiencia.
0: Muchísimas gracias por haber compartido este tiempo con nosotros.
3: Hasta luego.
0: Allí estaba el jefe de la policía del Chaco dándonos todas las instrucciones para lo que será mañana el festejo de Argentina.
2: Del mundo. España. Argentina. Bueno, ¿vieron lo que pasó en España?
0: ¿Qué pasó? Porque en España está pasando tantas cosas,
2: pero viste que hay un edificio donde decía campeones.
0: Sí, lo vi.
2: ¿Les va a pasar lo mismo que a Inglaterra?
0: No, pero vos sabés que en España están realmente hablando mucho. Están hablando mucho. Como hay un programa que se llama El Chiringuito, que se hizo famoso en este mundial. Están hablando demasiado, ¿viste? O sea, incluso los jugadores por ahí, a mí se me hace que es una falta de respeto, como decía él, a la experiencia que tiene nuestro jugador y sobre todo nuestro capitán, 39 años, con la experiencia que tiene por ahí, los jugadores también están hablando mucho. Bueno.
2: Igual me gusta que hablen, ¿eh? Es como todo en la vida, ¿no? Me gusta que hablen y después taparle la boca.
0: Exacto.
2: Me encanta eso.
1: Como buenos argentinos siempre le dejamos que hablen, que disfruten, sí, que se burlen.
2: Y después sale Enzo Fernández y se le para delante de todo. Y le dice, sigan hablando.
1: Me mató el nuevo meme que le hicieron a Messi de, mira vos.
2: Ah, sí, mira vos.
1: No, pero hay otro. Le vamos a decir a los españoles, mira vos.
0: Hay otro meme de Messi llevando en el carrito a Mbappé. Mira, los argentinos son, mira, si usáramos la creatividad para hacer crecer este país, no sé lo que seríamos, pero termina el partido y comienzan los memes. La que más estuvo en este partido fue la señora Mirtha Legrand, nuestra reina por
1: vida. Pero se reprendió,
0: Sí,
1: se
0: y ella
1: reprendió.
0: Lo toma con alegría, no le molesta, no le
2: gustó contra Egipto cuando decía, "Ay, ¡Ay, no! ¡Contra Tutankamón!
1: Y después cuando ganamos, ustedes tenían a Cleopatra, nosotros la tenemos a Mirta. Ese fue...
0: Bueno, ahí está, mira, el 16 de julio del 2026 a las 22 horas en la Torre Agbar en Barcelona, España, ya pusieron con la bandera, obviamente los colores de la bandera de España, campeones. O sea, ellos están hablando antes de tiempo, así que bueno.
2: Bienvenido sea, bienvenido sea, porque a Messi y a todo su equipo es como que le ponen una inyección de triunfo cada vez que la gente, cada vez que el equipo contrario sale a hablar, ¿no?
1: Exacto.
2: Que lo destrozan totalmente. Sí. Bueno, ¿qué le pasó al Lieberman? Lo frisaron hasta el día de hoy, no salió nunca más.
0: Lieberman salió a pedir, por favor, si Messi quería, iba en un lugar neutral, a hablar, charlar, aclarar, o sea, el Lieberman quiere volver.
2: No, gracias.
0: Quiere salir del freezer. Así que bueno, Ruth, ¿tenemos mensajes?
1: Tenemos una cantidad de mensajes, la gente se está
0: reprendiendo. Recuerden, tenemos el sorteo por el Día del Amigo, una agenda de RCN Multimedios y un C decorativo, así que tenés que decir quién es tu mejor amigo o amiga. Y así participas del sorteo.
1: Hay algunos que están dando sus tres números de DNI. En esta oportunidad no hace falta.
0: No.
1: Creo que con comentar o decir quién es su mejor amigo. Su mejor amigo ya entra en sorteo.
2: Ya está participando.
1: Exactamente. Y lo vamos a sortear hoy, nada del próximo programa, no. Sino que hoy.
2: ¿Cómo que nada del próximo programa?
1: O sea, que no tengan que esperar dar su regalo al otro sábado. Vamos a arreglarlo.
0: Lo que pasa, Tamara, yo te cuento, el lunes 20.
2: Tenés razón.
0: Sábado falta mucho. Por eso vamos a sortear hoy.
2: Un montón.
1: Por eso no.
0: Pero pueden venir a retirar.
2: Lo dijo tan despectivamente. No. Dijo, ay, en el otro programa.
1: No. Mira, encima los del otro team. Están comentando a full, están prendidos.
2: Sí, me parece que quieren ganar ellos, ¿no? Ustedes no participan, ¿saben? Vos, Caro Fernández, no participás,
1: yo quiero la agenda, pero no puedo comentar.
2: Vos, que estás en el programa, tampoco participás.
1: Qué mal, justo hoy era el sorteo. Bueno, un saludo, como decíamos, a Caro Fernández, que está conectada, Escalante, a Gisela Escalante, que bueno...
0: No participa,
1: pero dice, lo estoy volviendo del extranjero, dice.
2: Estoy volviendo del extranjero.
0: Sí, ¿sabes por qué? Porque se fue a la República de Corrientes.
1: Ah, sí. Claro, sí. Sí, ese es un país aparte.
2: Lo único que recuerdo de todos sus estados es que trajo unas frutillas así enormes de Bellavista. Mirá, por eso no vino.
0: Quiso compartir.
1: Viniste, Tamara, pensaste que iba a llegar
2: yo. Venía con la intención de comer frutilla, pero no pasó nada.
1: Y bueno, un saludo también a Néstor Escalante, Vero Ortiz, que también dejó sus numeritos de DNI. Elisa Gabriela Torales, buen día, saludo desde Corriente. Mira, nos ven desde otro país también, así que... a ver, ¿quién más teníamos? A Silvia Godoy. Desde Napenay, dice, buen día, bendiciones desde Napenay, Chaco. También dejaba su
0: qué lindo
1: último
0: saludo
1: numerito.
0: Para todos, lo de Napenay.
1: Sí.
2: Bueno, Marta Ofelia, que está medio ofendida, no sé. Mandó un mensaje y dice, bueno, este era un mensaje para el comisario, que no lo leímos porque no lo vimos todavía, que decía, ¿qué pasa con los medidores de agua en el centro capitalino? Sobre las Cervantes sucedió, consulto, ¿la policía no recorre el centro para evitar este accionar delictivo? Bueno, ahí el mensaje para la policía del Chaco, claro. Sobre las Cervantes, entonces se están robando los medidores de agua. Che, encima que no hay agua, ¿para qué se llevan los medidores?
1: Eso creo que es algo de cotidiano, que roban los medidores.
0: También tenemos que entender que obviamente la policía hace su trabajo, pero no puede poner un policía por cada ciudadano. Exacto. de la resistencia.
1: Bueno, le mandamos un saludito ahí a Marta, que disculpe, que
2: no,
1: bueno.
2: Tampoco quiere que hablemos del Mundial. Marta, si no, no somos argentinos, no. Si no hablamos del Mundial, si mañana es el partido.
0: Sí. ¿De qué vamos a hablar?
2: Que nos cuente Marta. contanos quién es tu mejor amiga, qué compartís con ella, o mejor amigo, no necesariamente claro. Tiene que ser amiga. Estamos por sortear una agenda y un set decorativo. ¿Tiene velita eso? Había visto,
0: sí, es una velita aromática. Perfumada. No, es sahumerio, es aromática.
2: Aromática.
0: Tiene color de sabor de aromas.
1: Un saludo también a Laura Vivero, me dejó un mensajito de WhatsApp. Los estoy viendo ahí, mandó foto y todo que está mirando, así que un saludito a Laura. Ella es de Formosa, pero está de vacaciones y vive en Formosa, pero es de Resistencia. Así que un saludo.
2: Que no se vaya a volver formoseña,
1: Y está hace muchos años, pero creo que tiene más su corazón acá en el Chaco. Las hijas, mira, te cuento, salieron campeonas de aeróbic. Así que lindo. Ganaron el primer lugar, el último que se hizo acá en el Jaime Zapata, el
2: qué
1: último
2: lindo.
1: Encuentro.
2: Felicitaciones.
1: Así que, tienen ahí un gimnasio, así que muy, muy, muy lindo. Y bueno, un saludo, Laura, te extraño. Vamos a ver si nos vemos en estos días. Y bueno, ¿y quién más? Adrián dice.
2: ¿Quién será?
1: Dios lo bendiga, chicos. Siempre yo puedo participar, dice.
2: No. Sí, Adrián, que nos cuente quién es su mejor amiga, su mejor amigo.
0: A ver, gente hermosa, bella, que nos están viendo y nos están escuchando. Para participar del sorteo tienen que poner quién es su mejor amigo.
2: Claro, esa es la temática de hoy.
1: Un nombre.
0: Estamos súper, hiper, macro contentos con todos los mensajes, pero queremos regalar hoy, queremos que se vayan, así que manden por favor sus mensajes con quién es su mejor amigo, porque queremos regalarte. ¿Quién quiere regalarte cosas hoy en este día? Nadie, así no, RCN Magazine te regala cosas.
2: Bueno, y ahí ya tenés el regalito del día del amigo para tu mejor amiga.
0: Ya tenés.
2: También llegaron mensajitos en WhatsApp que dice, hola Meche, muy lindas están, las estoy viendo desde Corrientes Capital, y mis mejores energía para los jugadores, que Dios los bendiga a todos. Ganamos 3-1 a España y también vamos a celebrar que fuimos libre el 25 de mayo de 1810. Se terminó la esclavitud. Fuimos libres, dice. Soy María, siempre estoy en Resistencia. Es como mi segunda casa. Muy bien, María, Las estoy viendo. Dice, y mi bella amiga ya no está aquí. Se fue al cielo. Mi querida Patito Sotelo. Era una guerrera de la vida. Humilde, carismática, trataba a la gente con ese abrazo y te daba mucho aliento a seguir para adelante. Yo la extraño siempre. Vamos, Correntina, no baje los brazos. Un gran abrazo al cielo.
0: ¡Ay, qué lindo!
2: ¡Ay, quiero llorar!
0: Sí, qué lindo.
2: María, ¿cómo vas a mandar eso? Bueno, muy lindo, muy lindo. La verdad que, la gente, está bueno que en este tiempo uno recuerde también esos vínculos, ¿no? Que hacen que nosotros a veces no nos caigamos. Ese vínculo tan importante que nos salvas muchas veces, ¿sí? Quizás vos no te das cuenta, pero la otra persona a lo mejor está pasando por una situación muy mala y ese abrazo, ese aliento, como dice ella, que la caracterizaba a su amiga, viene muy bien, y en estos tiempos es un lujo realmente.
0: Tamara, ¿quién es tu mejor amiga?
2: Mi mejor amiga es mi mamá. A mi mamá le cuento absolutamente todo de todo, así que yo creo que por eso, ¿no? Por ese vínculo tan fuerte que tenemos y esa chismeada que le pegamos.
0: Esas lloradas también.
2: Sí, yo creo que es, mi mamá y mi hermana en realidad, porque somos de nosotras las tres, digamos, y después los varones que están aparte. Pero sí, nosotras las tres somos muy unidas.
0: El tema de la amistad es muy fuerte, ¿no? O sea, por eso yo decía que cuando somos jóvenes, adolescentes, decimos que tenemos un millón de amigos, pero realmente no es así. Pero en el otro bloque vamos a estar hablando de la amistad, pero para eso te estamos dando tiempo para que vos participes. Vamos a sortear una agenda de RCN Multimedios aquí y también un set decorativo gracias a Jessie Story, así se llama, Jessie Story.
2: A ver, creo que acá tengo la agenda para mostrarla,
0: Mostrar la agenda.
1: Sí, mostrar.
0: Yo no puedo ir a buscar el el set decorativo, pero obviamente Just a Story, así lo podés seguir en Instagram.
1: Mientras tanto, dice Adrián, quiere participar a toda costa, dice, mi mejor amigo es Ariel López, doy fe de eso. Y acá al guión bajo elf, si podés escribir tu nombre, dice, hola, mi amigo es Emma.
0: Emma,
1: oh, así que ya entró en sorteo, pero si podés escribirnos tu nombre ahí, porque viste que los correos tienen ahí sus complicaciones. Sí. Pero gracias a toda la gente que está conectada, que se prende programa tras programa, sábado tras sábado, aquellos que nos escuchan desde el auto, aquellos que están trabajando. Tengo una amiga, me dice, yo todos los sábados los veo. Y te mando un saludo, Giselle, y me dice, todos los sábados te veo, ni bien subís el link, yo ya veo, ya miro, y mira incluso hasta cuando nosotras, Meche, no estamos, así que también le mira al otro team, y eso es lo lindo.
0: El tema acá es justamente que somos un equipo.
1: Exactamente.
0: Por más que seamos estemos separados por team, porque sí.
1: Descansar un sábado.
0: Es para descansar un sábado, porque gracias a Dios a este grupo de RSN Multimedios se ha sumado mucha gente. Entonces hicimos organizativamente, pero somos un equipo. Todos pateamos para el mismo lado, al mismo arco, y bueno, también vamos a tener el gol de la victoria, ¿verdad?
2: Totalmente. Bueno, acá dice Lau Viveros, las estamos viendo, y manda también imágenes de la televisión, obviamente.
0: Pongan quién es su mejor amiga.
2: ¿Quién es su mejor amigo? Y acá les muestro la agenda. Miren la agenda de RSN Multimedios.
1: Hermosa.
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0: Qué importante es tener una agenda, ¿verdad?
2: Sí, totalmente. Te organiza un montón.
0: Sí, porque si no, haces compromiso para el mismo día, para la misma hora.
1: No, pero
0: una agenda
1: está muy hermosa, súper personalizada. Me encantan las hojas, cada hoja personalizada.
2: Sí.
1: Está muy, muy bonita la agenda. Así que participen.
0: Participen, bueno, y regalen. Y de paso también nos ayudan a promocionar lo que estamos haciendo aquí en este lugar, que es RSN Multimedios. Y no te olvides también que está el C decorativo auspiciado o regalado por Jessie Story. Bueno, terminamos el tema del mundial y yo quería leer algo.
2: Quería decir que él también tiene una mejor amiga.
0: Ah, bueno.
2: Soy yo. La única mejor amiga que tiene.
1: Yo pensé que Adrián iba a poner mi nombre, ¿viste? Y puso Ariel López. Yo, bueno.
2: Mira vos,
1: vamos a hacer la de Messi. Mira vos.
0: A ver, creo que nos metimos en un lío. Pero bueno, obviamente nuestros esposos son nuestros mejores amigos, porque
1: es como que tenemos que confiar en ellos,
0: contarle cosas. Pero siempre hay una persona fuera del entorno familiar o dentro del entorno que te escucha, que te acompaña en los mejores. Me gusta esa frase, en los mejores, los peores, bueno, más

0: Bueno, voy a leer algo. Qué lindo que es ser argentino. Y no lo digo porque ganamos, sino por lo que pasa cuando ganamos. Porque por un rato dejamos de preguntarnos de qué cuadro sos, cuánto tenés en el banco, a quién votaste, en qué barrio vivís. Durante un rato somos simplemente argentinos. Y qué lindo sería que esa versión nuestra durara un poco más. Porque hay algo que tenemos que, como pueblo, es la capacidad de emociones juntas. De abrazos con un desconocido. De llorar un gol como si nos abrazáramos con un amigo que hace mucho tiempo que no vemos. Es salir a las calles sin que nadie nos convoque. De cantar con la garganta rota. De sentir por un rato del que está al lado nuestro es tan importante como uno. Después vuelven los problemas, vuelven las discusiones, las cuentas, las noticias que preocupan, pero cada tanto poder aparecer un triunfo o unos cuantos para recordarnos de quiénes somos, cuántos dejamos de pelearnos. Y ahí entiendo que el verdadero milagro no es una copa. Es descubrir que todavía podemos ser un nosotros. Que todavía nos emocionamos por la misma camiseta. De que todavía somos capaces de creer en alguien que representa algo más grande que él mismo. Por eso me gusta pensar que los triunfos deportivos no nos hacen mejores. Aunque sus frenos sean hasta el último minuto, porque eso es objetivo, es ser argentino. Ellos nos hacen recordar que la alegría compartida existe y que aunque a veces nos cueste encontrarnos en el camino, seguimos terminando en una enorme virtud. Sabemos caminar juntos. Qué lindo que es ser argentinos. La verdad que es lindo ser argentinos, nos gusta nuestra cultura, aunque los demás países no nos quieran, nosotros sí nos queremos. Bueno, no nos queremos tanto de nosotros, pero bueno. Pero hoy, a ver, hay dos causas que unen a los argentinos. Primero, la selección argentina, cada 4 años, ahí no importa si hay un River Boca, yo me puedo abrazar con Alexis mañana en la Jan, en cosas, no hay ningún drama, porque ahí no hay River y Boca. Y la otra causa es Malvina, por supuesto. 40 es, sí.
1: Y la otra causa es un buen mate.
0: Un buen mate. Escuchamos a todos los argentinos que están viviendo en el exterior y bueno, lo que te hablan es justamente del mate, del compañerismo, de esa, viste que, hey, che, nos juntamos esta noche y ya rápido una juntadita, cosa que en otros países no viven, según ellos. Así que bueno, 45 minutos han pasado de la hora 11 de la mañana, vamos a una tanda publicitaria, una tanda musical y ya seguimos con RCN Magazine, modo finalista.

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2: Es la hora 11:46 minutos.
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0: Seguimos aquí en RCN Magazine, el magazine de las buenas noticias. 52 minutos han pasado de la hora 11. ¿Cómo vuela el tiempo, chicos? No sé si ustedes se dan cuenta. Me acuerdo cuando este team se separó, diríamos, hicimos, era en enero, ¿no es cierto?
1: Sí, aproximadamente.
0: En enero. Fíjate, ya estamos en julio.
1: Sí.
0: Qué bárbaro.
1: Pasamos, mitad del año.
0: Sí, mitad del año. Impresionante. Y no quiero decir que nos vamos volviendo viejos, porque no. Dice que el hombre exterior, pero el hombre interior se va renovando.
2: La juventud es algo de la mente, del corazón. Hay jóvenes viejos.
0: Exactamente.
2: Y viejos jóvenes.
1: Y los viejos que se creen jóvenes.
2: Bueno, eso ya es otra cosa.
0: Ese para otro día.
2: Estamos hablando del espíritu y de la mente.
0: Acá el señor Liva dice que grande las chicas. Un saludo al trío mundialista. Escuchándolas desde el inicio del programa. Bueno, Ariel,
1: por fin hace por algo fin. Eficiente. Nos ve a nosotras.
0: Por fin, así que bueno. Vamos a terminar el tema del mundial, que a ver si se animan las chicas a dar un resultado.
2: No
0: diga, yo soy mufa, porque no creemos en esas cosas.
2: Yo no digo soy mufa, pero todo de que empezó el mundial hasta el anterior, le dije a mi esposo, no menosprecien a ningún equipo, vieron que jugamos contra Cabo Verde, contra Egipto, no menosprecie, porque cuando dijeron Cabo Verde, sí, la tenemos comido. Y
0: no chamulles, no. Ruth, decinos cuál es el resultado para mañana.
2: 2-1.
0: 2-1.
2: Vamos a sufrir un poquito como todo.
0: ¿Te animás a dar el nombre de los goleadores?
2: No. Bueno. Que Dios sea el que los guíe. Guíe esa pelota.
0: Bueno, pero Dios también tiene que guiar a España. ¿Cómo será?
2: No, pero él es argentino, Dios es argentino. Ustedes nos ven este cielo azul hermoso y blanco que tenemos, él es argentino.
1: Sí, argentino. Ella está,
2: no tiene, el cielo no es rojo y amarillo.
1: Tienes razón.
2: Tenemos las cosas a nuestro lado.
1: Yo creo que ninguna persona en todo el planeta Tierra, en todas las faz de la Tierra, nunca va a poder zafar de nosotros, porque donde sea, en el lugar que se encuentre en el planeta Tierra, va a mirar arriba.
2: Va a haber un argentino.
0: Argentino en todos lados está. Tamara.
1: Yo digo que vamos a sufrir poquito, pero vamos a sufrir. Vamos a ganar 3-1.
0: 3-1, wow.
1: Sí,
0: la jugó. A ver, chicos, allá atrás.
1: Digo los jugadores, si querés, te puedo tirar.
0: Dale, animate. Vamos.
1: Bueno, como bien riverista, Enzo Fernández.
0: Enzo Fernández.
1: Como bien riverista, Julián Álvarez. Y bueno, Messi, que no se puede retirar del Mundial sin un gol, así que Álvarez, Fernández y Messi.
0: Muy bien.
2: Vamos a
0: Ángeles, ¿un resultado para mañana? ¿Te animás a dar? 2-1. ¿Te animás a decir quiénes van a hacer los goles?
3: Mira la lista
0: que entra todavía. Bueno.
1: Después te pasamos la botellita del arquero de Inglaterra.
2: Está buena la botellita.
0: ¿Vos, Alexis?
4: Yo, penales, sufriendo.
0: ¡Ay, no, Alexis!
2: No,
0: bueno, yo penales, creo que 2-1, sufriendo. Con un gol, obviamente, tiene que ser un gol de Messi para ser el goleador del Mundial y estar por encima de Mbappé, obviamente.
1: Ya estamos por encima de Mbappé, ya quedó atrás. Hoy juega Francia.
0: Bueno, pero si Mbappé hace goles, le pasa a
1: Messi. A nadie le importa este dato, pero hoy juega Inglaterra.
2: Claro, nadie se acuerda del tercer lugar ni del cuarto.
0: Bueno, acá Ariel Liva dice que 3-2 es su pálpito. Argentina gana. Obvio.
1: El otro día le pegó a Ariel, ¿eh?
0: ¿Le pegó?
1: Sí.
0: Le pegó. Bueno, sí, a ver si te animás a decir.
1: ¿Cuál es la poseada, amigo?
2: ¿Cómo está ese que juegan del mercado pago y algunos se enloquecen?
3: La última vez que vino Ariel dijo cuánto iba a ganar y salió igual.
1: Sí, por eso.
0: Así que sí, a ver si te animás, amigo, a poner quién. ¿Quién?
1: Que tire los números de la poseada. Dele al divino botón.
0: Todo con amor y cariño. A ver si te animás a decir quién hacen esos tres
2: goles. Lo queremos, Ariel, y lo extrañamos.
0: Yo lo único que no quiero es que sea como Qatar. Por favor, les pido, jugadores, si me están escuchando, si me están viendo, para ganen en los 90 minutos y que no haya largue, que no haya penal, que disfrutemos una copa nuevamente.
1: Bueno, así
0: que
1: Norte Grande Federal, que está cubriendo lo que es toda la jornada del Mundial, bueno, ahí está Nati Sepúlveda, está cubriendo todo lo que es los partidos del Mundial, así que la verdad que un orgullo para todos nosotros los chaqueños, y bueno, ese mensaje tan importante para nosotros de Scaloni, mandándole saludo al Chaco.
0: Al Chaco nos mandó Scaloni.
1: No, qué lindo.
0: Había una señora también, viste, del Chaco, y no, y me quedo hasta el final. Decía ella, estaba súper contenta, que Messi, que lo otro. Bueno, el Chaco también está presente allí en Estados Unidos, haciéndole el aguante a la selección. Bueno, terminamos el modo mundialista y vamos a hablar, porque el lunes 20 de julio es el Día del Amigo aquí en Argentina. En Paraguay ustedes saben que es el 31 de julio, por ejemplo, pero aquí en Argentina se celebra el 20 de julio, el Día de la Amistad. Y tenemos muchas cosas que hablar sobre la amistad, ¿no? Nos llevaría un buen tiempo. Ariel Diva dice, entre paréntesis, 2 de Messi y 1 de McAllister. Así que bueno, vamos a tener en cuenta el resultado
1: también que está...
0: de Ariel Diva. Muy bien. Vamos a hablar sobre la amistad. Y acá nos mandaron una línea y está buenísimo. ¿Ustedes qué piensan? ¿Existen las amistades de las etapas? O sea, adolescencia, niñez.
1: Yo creo que sí, ¿eh? Igual están las amistades por etapas que permanecen, con el tiempo. Que yo, por ejemplo, tengo mis amigas que las tengo desde jardín. Y hoy nosotras tenemos, cada una tiene su familia y ya nos vemos poco, pero tenemos grupo de amigas, claro, o sea, claro. Cuando una necesita estamos las otras, cuando es el cumpleaños de los chicos, es como que seguimos participando. Ya no es una amistad de cuando teníamos 12, 13 años que teníamos el tiempo, el mundo para jugar. Como te digo, son etapas, pero son amistades que van permaneciendo. Sí. Y hay otras que ya no, digamos, que es por una temporada. Y después te queda el recuerdo de decir, yo tenía una amiga, me pasó que yo también vivía en otra provincia y conocí una amiga increíble, una persona súper humana. No sé si me va a escuchar, no me va a escuchar, porque ahora no tengo contacto con ella. Por nada en especial, ¿no? Pero yo me mudé a vivir nuevamente. Mora Terrasanta era una amiga súper, súper humana, una chica increíble, angelical. Yo creo que... los valores que ella tiene, súper humilde. Siempre la recuerdo como una de mis mejores amigas que tuve en esa etapa.
0: En esa etapa.
1: Así que sí, yo creo que sí que existen las amistades por etapa.
2: Yo creo que también que existen las amistades por etapa. Y yo siempre fui de amigas de los varones. Yo tenía todo varones a mi alrededor, creo que tenía una sola amiga mujer. Y hasta el día de hoy, cada vez que nos encontramos, incluso con algunos de ellos, seguimos en contacto, seguimos compartiendo, nos criamos en la iglesia con algunos y nuestras familias son amigas. O sea, mi esposo se hizo amigo de mi amigo, era amigo de mi amigo también. Y se creó algo lindo que hasta el día de hoy, o sea, pero sí existen las amistades por etapa.
0: Pero no, yo no creo quiero que
2: creer en eso.
0: Yo creo que hay que profundizar el tema de la amistad. ¿Qué es la amistad verdaderamente? Exacto. ¿Entendés? O sea, porque a veces podemos tener personas con las cuales nos juntamos, tenemos una relación, vamos a la casa a comer, nos juntamos en la plaza a tomar un tereré, pero esas personas no son nuestros amigos.
2: No.
0: Son nuestros compañeros, gente que está con nosotros. La amistad creo que es mucho más profunda. La amistad es aquella que es incondicional, es aquella que te puede decir las cosas en la cara sin que a vos te moleste, sin que a vos te dañe. Es aquella que está todo el tiempo y para la cual vos también estás todo el tiempo. Es aquella persona que, como dije hoy, la llamás a las 3 de la mañana porque te está sucediendo algo y deja todo lo que tiene, está haciendo, que es dormir en ese momento, y se va hasta donde vos estás. Esa persona que vos, pasando una situación económica, quizás le tenés que pedir un préstamo económico, y si tiene te lo da, y si no tiene te ayuda a conseguirlo. O sea, ese compañero, esa compañera de vida, en el caso nuestro, compañera de vida, que está ahí ayudándonos, levantándonos, dándonos tirones de oreja, porque de eso se trata también la amistad, ¿no? O sea, de que nos digan, o sea, estás yendo por mal camino, tus reacciones no me gustan, y a veces en el momento uno se quiere enojar, ¿no? En el momento, pero después justamente uno piensa y dice, bueno, mi amiga está teniendo razón. O sea, que la amistad es mucho más profunda de que
2: yo creo que en los malos momentos se ven los buenos amigos. Porque en una fiesta compartimos todos, están todos, pero en lo malo, yo en los malos momentos conocí quién eran mis amigos.
1: Realmente.
2: Y después hay amigos que conocí después.
1: Bueno, en los malos momentos uno también conoce quién es amigo, quién es familia, quién no. Porque la sangre no es lo que te define.
2: Exactamente.
1: Hay familiares que hay la familia, pero resulta que cuando las cosas están mal,
0: la familia no existe.
2: Yo en mis peores momentos estuve rodeada de amigos. Y entre eso, uno de mis amigos que nos criamos juntos. Pero como familia estuvimos rodeados de amigos. Y eso es lo bueno, porque ahí pudimos conocer verdaderamente. Y fueron mis amigos que en mi peor momento me dijeron, che, dejate de hinchar la guinda, tenés que volver a la iglesia, no te das cuenta que todo lo que te está pasando es por esto, y me dieron ahí
1: un cachetazo, una imposición de mano.
0: Esos son los amigos, viste, de que habla Jesús, de esos dos amigos que llevaron al otro que estaba inválido. Y hicieron lo posible para que Jesús tuviera un contacto con él.
1: Qué bueno que lo traes a la mesa, a ese pasaje bíblico y a esa historia, ¿no? Que para la gente que por ahí a lo mejor no conoce, no sé si lo querés contar vos exactamente o lo cuento como vos quieras, lo que es la historia de la persona, del hombre inválido y lo que hicieron sus amigos.
0: Resulta que había una persona que hacía mucho tiempo estaba inválida. Obviamente que en esa época no se usaban las sillas de rueda, eran una sábana atada con dos palos, y las personas habían enterado
1: como una especie de camilla,
0: exactamente, y se habían enterado que Jesús iba a estar por esos lugares. Entonces dijeron al amigo, vamos, y el amigo, según la Biblia, dice que mucho no quería ir, pero por la fe de ellos se fueron. Cuando llegaron al lugar, la casa estaba llena, no había lugar por donde entrar, y estos podrían haberse rendido, como estábamos hablando hoy, podrían haberse rendido, decir, bueno, no podemos, que Jesús nos ministre, que Jesús ore, y haberse vuelto a la casa, pero no.
1: Claro.
0: Ellos dijeron, a ver, ¿qué podemos hacer? Ya sé, vamos a hacer un hueco en el techo. Imagínense Jesús predicando, hablando, enseñando, y que de golpe comiencen a bajar, empieza a bajar una persona ahí, y la verdad que fue algo sorprendente, ¿no? Porque Jesús le dijo, tu fe te ha salvado.
2: ¿Te imaginas, Meche, estando en la iglesia y predicando y que empiece a romperse el cielo raso?
0: No, los hermanos empiezan a reprender a todos.
2: Y vos decís, ¿quiénes son esos cuatro locos que están bajando a ese paralítico? Son buenos amigos.
0: Pero por la fe de los amigos, este hombre fue salvo y sano.
2: Exacto.
0: Y a veces nosotros necesitamos ese tipo de amigos.
1: Y no solamente eso, sino que lo que representa, ¿no?, la invalidez. En la Biblia uno dice, era una persona que estaba inválida. Nosotros hablando en lo que es la ciencia, una persona que no puede moverse, no puede moverse, claro, por sí sola, no puede caminar. Entonces, muchas veces nosotros tenemos esa invalidez en el alma, esa uh-huh. invalidez en el corazón, en la mente, falta de perdón, que muchas veces es eso lo que nos lleva a lo que acarrea muchas otras cosas, la falta de perdón, el cautiverio mental en lo que por ahí nosotros vivimos. El mundo te ofrece millones de cosas, uno se prende en eso y se pierde, y en esa que te perdés entras en una invalidez mental. Entonces, tener ese tipo de amigos, esos tres amigos que hay una canción también que lo identifica bien a esa historia, y que dice que rompan el techo. Ah, y ese rompan el techo y dice tantas cosas. O sea, rompan el techo es vamos, levántate, vos podés, sí. Yo soy tu amiga, yo estoy con vos, ¿qué necesitas? No puedes quedarte así, estás haciendo las cosas mal. O sea, eso es romper el techo.
2: No importar si la otra persona se molesta o no se molesta, porque le estás sacando de su incomodidad.
1: Cambia la intención.
2: Exactamente, porque siempre pretendemos que nos den la razón. Y cuando viene alguien y te dice, no, estás re equivocado, estás re mal, necesitas esto, vamos, movete, te va, te lleva, te hace reír, porque hay gente que no te lleva a la iglesia en sí, pero te saca una sonrisa, te saca ahí esos amigos que vos decís, wow, qué lindo es juntarme con esta persona, me río todo el tiempo, me alegro, me saca de mi momento que estoy pasando, y me hace bien. Y creo que eso también, esos amigos también son muy, muy buenos, muy importantes en nuestra vida.
1: Imagínate que si eso es bueno, ¿qué será cuando te sacan de la comodidad de tu pensamiento? De decir, no, yo estoy haciendo bien, es como yo estoy pensando, y es como yo digo, y se hace como yo digo. Y de repente llega tu amiga y te dice, mirá, estás recontra equivocada, no es así, tenés que revertir la situación, tenés que acercarte, tenés que pedir perdón, estás equivocada, no es así, la gente se equivoca, tenés que seguir para adelante, no te podés quedar con lo que pasó, tenés que seguir para adelante. Eso es sacarte de tu comodidad, y no precisamente viene a hacerte reír, sino a sacarte de donde vos estás creyendo que estás haciendo las cosas bien o que estás yendo por el buen camino. O sea, y que te veces, lo puedan poner en carretera de nuevo.
0: Y a veces esas ponerte en carretera o decirte todas esas cosas hace que la otra persona, que quizás está bajo el orgullo, la soberbia, el creer que él o ella uh-huh. tiene la razón, hace que la amistad se rompa. Uh-huh. ¿Me entendés? Porque no puede tolerar una crítica, no puede tolerar un consejo, no puede tolerar de que alguien a la cual ella considera que en este momento se está sintiendo superior a ella, pueda tomar un consejo. Entonces, ¿se pueden romper amistades?
1: Y en ese sentido decís si se pueden romper las amistades.
0: General.
1: Ah, sí, obvio.
2: Sí. Yo creo que en la adolescencia nos duele más cuando se rompe una amistad. Lloramos, sufrimos por un amigo.
1: Yo creo que más adelante, yo creo que más en esta etapa.
2: O yo estoy en plan, bueno, será lo que tiene. No, hoy mis amigos yo los aprecio, mis amigos, los aprecio con el alma, y creo que me dolería muchísimo.
0: Sí, no, hoy creo que hoy más nosotros en nuestra edad, creo que perder un amigo o una amiga, sí, duele mucho más que en la adolescencia, porque en la adolescencia, como te dije, tenemos un millón de amigos. Si bien nos dejan marcado quizás algo que sucedió, y bueno, después tenemos que ir al Señor, los que conocemos al Señor, y que Él sane nuestro corazón, pero en esta parte de la vida, ¿cuán importante es tener una amiga, una persona fiel al lado tuyo, y que no sea un perro, porque viste que ahora dice un perro, no, un perro no.
1: Alguien que te
0: una
1: hable.
0: Persona, alguien que te pueda estar diciendo las cosas y que
2: no sea ChatGPT tampoco.
0: No.
1: Hay
0: no,
1: muchos
0: no.
1: que dicen ahora, mi mejor amigo es el ChatGPT, que sí. no hacen terapia, que no sí. van al psicólogo, porque lo tienen al chat ahí, le consultan todo, y con eso salen al paso. Pero no, están equivocados, le están errando.
2: Creo que falta un poquito.
1: Ay, me hacen llorar, chica.
2: Qué talento.
1: Ay, está re llorando.
2: No, pero.
1: ¿Por qué vine? No.
2: Yo, Tami, sos de las lágrimas muy.
1: Depende. ¿No? Es como que hay situaciones así que tocan algunas fibras y después hay situaciones que se crean en el momento y no sí. es genuino. Entonces, como que sí. a mí no me produce nada.
0: Yo tengo, como dije hoy, mis dos amigas, mis hermanas. Tengo una que es sargento. O sea,
1: no te mando quién decir, es, ya sé quién es.
0: No te mando decir, me lo dice bien. En cambio, la otra tiene su forma, ¿viste? Ella es, yo siempre digo que es la psicóloga de la familia, ¿viste? Tiene su forma de decirte las cosas. Yo no me quiero meter, pero te quiero decir esto, ¿viste? O sea, a veces le digo, no, yo quiero que te metas, justamente para eso te llamo, ¿entendés? O sea,
1: ¿y la otra?
2: La otra no hace falta.
0: La otra, ¿viste? O sea, le llamo y bueno, pasa esto. Y bueno, es porque esto. Fuimos a tomar, hacía mucho será? Tiempo. Hacía mucho tiempo que no nos juntábamos, siempre era por WhatsApp que estábamos, y bueno, chicas, hay que parar un poquito, juntarnos, nos juntamos, la pasamos re bien. Planteé un tema que a mí me estaba pasando y bueno, una me dijo, eso es porque no administras bien.
2: De una.
0: Y la otra dijo, bueno, vamos a ver, te voy a pensar qué podemos hacer para que vos puedas hacer las cosas, ¿viste? O sea, pero la verdad es que yo siempre digo, sin mis hermanas, si alguna de ellas me faltara, ay, no sé. Y yo sé que esto muchas veces afectó el corazón de mi hermano, pero él es varón, es más chico.
1: Que se maneje con mi mamá.
0: Sí, viste, que exactamente, está con mi mamá, con su esposa, su niña.
2: Los varones son de la mamá.
0: Pero mis hermanas son todo para mí, o sea, son mi cable a tierra, las que me ponen los patitos en fila, las que están el otro día, ustedes saben, hace unos meses caí enferma, internada, y obviamente querían venir al sanatorio a verme, le dije no, porque no dejan entrar, dejen nomás, cuando salía el otro día ya fueron a casa, se alegran con mis alegrías y no te digo que lloran, pero se compenetran con las cosas que me están pasando y así yo también con ellas, ¿no? O sea, que eso creo que es un tipo de relación.
2: Y eso es una buena amistad cuando se alegra por tus logros. El amigo que te envidia y te dice, no, es una envidia santa. Mentira, no quiere que te vaya bien.
0: No quiere que prosperes.
2: No, ahí es como una señal roja, decir, bueno, por acá esta amistad no va. Pero cuando tenemos amigos que... Yo tengo una amiga que le conté toda mi vida en pocos tiempos y yo no soy de contar mucho. Y le conté muchas cosas que no le contaba a nadie. Y cada vez que necesité, vino con ese abrazo ahí de madre, de amiga, todo junto. Y yo decía, wow, no tiene muchas palabras para decir, pero cuando habla, te habla lo correcto. Y ese abrazo es lo más hermoso que hay en la vida.
0: A veces están esas personas que no son tus amigas, ¿no? Pero, por ejemplo, en mi caso particular, que llevo adelante una iglesia, y es muy pesada a veces la carga, y bueno, cuando la presencia de Dios comienza a ministrar, y bueno, yo obviamente ahí estoy muy sensible a su presencia, y vienen esas personas que te dan un abrazo y te dicen, fuerza pastora, adelante, estamos contigo, estamos orando. Esas palabras también en ese momento justo que vos estás pasando por esa situación, también te hacen bien de saber de que ellos te ven como una persona y no como una, como yo siempre digo, como la chica maravilla, ¿no? Esas personas que son vienen para estar para ese momento, pero que bendicen y te hacen sentir bien. Ahora hay un tema un tema.
1: A perdón, ver. Voy sí. a leer nada más unos mensajitos sí. que tengo sí. por acá. Bueno, Vero Ortiz dice, mi amiga Gisela Serrano de Escalante. Bueno, Néstor Rafael Escalante dice que tiene muchos amigos.
2: El hombre del millón de los amigos.
1: Después, Gisela Paola Morinigo dice, buen día, chicas, qué equipo. Les cuento que con Ruth somos muy buenas amigas, no tengo dudas de que Dios la puso en mi camino, y transitar esta etapa que estamos viviendo se hace más fácil. Después dice, un abrazo para las tres. Bueno, gracias.
0: Gracias.
1: Nati Ortiz dice, hola, hermoso programa. Mi amiga es María Isabel. Y después tenemos a Claudia, que esta es la que me hizo llorar. Claudia, me hiciste llorar. Me dice, feliz buen mediodía. En un momento fui el inválido espiritualmente y tuve la invitación de Tami en el momento justo. Hoy mi mejor amigo es el Señor. Listo, no digo más. Bueno, esos mensajitos que llegan y que bueno, que te hacen sentir muy bien, a mí, por ejemplo, que te alientan a seguir, porque sabes que sos instrumento en el momento de la otra persona, y que así como fuiste instrumento, también Dios sí. siempre utiliza a personas a sí. tu alrededor para alentarte a seguir, para que te levantes de esa invalidez que muchas veces decimos como metáfora, ¿no? Uh-huh. Invalidez. Pero a veces vos te encontrás con que no podés caminar, que no sabes para dónde ir, que estás atado de pies y manos en situaciones muy graves, y siempre están esos amigos que hacen todo lo posible para que vos puedas llegar a concluir o salir de esa situación.
0: Tenemos que tener en cuenta que son nuestros amigos, son seres humanos. Uh-huh. Nos pueden fallar, nos pueden traicionar, nos pueden dejar, nos pueden abandonar. A veces tienen otros amigos y ya no nos consideran más sus mejores. Amigos, los mejores. Pero hay uno que sí, que dijo, si ustedes hacen lo que yo digo, los llamaré amigos. Y ese es Jesús. Jesús nunca jamás te va a fallar. Él es el mejor amigo de todos los que estamos aquí en este momento, y ojalá pueda ser tu mejor amigo en este tiempo. Que hoy, sábado 18 de julio, puedas abrirle tu corazón y decirle, Jesús, yo quiero que vos seas mi amigo. Y parece algo irracional, ¿no? Parece algo como que no podemos entender cómo alguien que no está visiblemente, pero sí está en nuestro corazón, puede ser nuestro mejor amigo. A veces, cuando estamos mal, cuando sentimos que la vida se nos viene encima, cuando sentimos que hay terremotos, no nos queda más que acudir a Él, arrodillarnos y decirle, tú eres mi amigo, aquí vengo a contarte todo lo que me pasa, todo, absolutamente todo, porque sé que vos me vas a ayudar. Vos me vas a consolar, vos me vas a ayudar a salir de esta, porque él, para él nada es imposible. Y nosotros aquí desde RCN Magazine, el magazine de las buenas noticias, esa es la buena noticia que queremos darte en este sábado 18 de julio. Hay un amigo que no falla, que no traiciona, que no te apunta con el dedo marcándote tus errores, que al contrario te está llamando. Te está llamando y te está brindando su amistad. Nada más y nada menos que el creador del universo, el que lo hizo todo con su sola palabra, te está ofreciendo su amistad. Ojalá que vos también en esta mañana le digas, Señor, yo también quiero ser tu amiga, yo también quiero ser tu amigo. Porque cuando eso sucede, las cosas que nos atraviesan se hacen más fácil. Se hacen más, un poquito más ligeras. Así que en esta mañana nosotros queremos presentarte a Jesús, aquel que vino, aquel que murió, resucitó y hoy está sentado a la diestra de Dios Padre Todopoderoso, pero que está intercediendo por nosotros. Y tan solo con pronunciar su nombre, Él está allí, presente, para ayudarte en todo lo que vos quieras. Así que en este fin de semana, creo que todas las iglesias han cambiado el horario de culto.
1: Por eso te partidos. Iba a preguntar.
0: Todas las iglesias hemos cambiado el horario. Será? Así que bueno, yo te invito ahí a la iglesia y Centro de Adoración Cristiano. Si no te congregas en ningún lado, Centro de Adoración Cristiano en Tránsito Cocomarola 655, Castelli Calle 20, a las 10 de la mañana. Solamente por mañana, domingo 19 de julio, a las 10 de la mañana estaremos dándole culto al Señor, rindiéndole la gloria y presentándote a este amigo que estamos hablando. Y bueno, todas las iglesias han cambiado de horario, estuvimos mirando en estos días en las redes. Y vos sabés que hasta en Guatemala, Guatemala estaba mirando que el pastor Cash Luna también de 4 servicios reduce a 2, así que fíjense.
1: A la mañana.
2: Lo obviamente. Que pasa es que tienen más argentinos.
0: Claro, deben tener más argentinos. Sí. Así que bueno, Paraguay hincha a favor nuestro también, sí. Así que estamos ahí.
1: Bueno, Alfaro es argentino.
0: Alfaro es argentino. Así o sea, que... tuvimos muchos técnicos argentinos en este mundial.
1: Sí, sí, sí.
0: El
1: sí.
0: de Colombia, el de Ecuador, el de Estados Unidos y, por supuesto, el nuestro. El nuestro que. Y
1: el de Paraguay.
0: El de Paraguay. Y el de Paraguay. Bueno, vamos a una pequeña pausa musical y ya vamos con el sorteo del regalo del Día de los Amigos o del Día del Amigo. Ya, viste que dicen que no hay plata, pero uno llama a cualquier lado para hacer una reserva, ya no hay lugar para reservas para el lunes.
1: No.
0: O sea, si quieres festejar el Día del Amigo, festeja en tu casa, o si quieres festejarlo afuera, festejalo otro día.
1: No pueden ir a festejarlo en la Bienal, que es
0: en la Bienal, exactamente.
1: Que es el evento más grande ayer, que tenemos en el Chaco.
0: Ayer ya ha comenzado. Ay, qué feo que está mi flequillo. Por favor, por eso quiero un monitor aquí adelante, por favor, porque no puede ser. Mi imagen es todo. Escuchen, ayer ha comenzado.
1: Ante puerta, qué sencilla.
0: Por supuesto.
1: A lo Mirta.
0: El 17 de julio, ayer comenzó la Bienal aquí en el Chaco hasta el 26 de julio. Mira, vas a encontrar de todo. Quizás, no sé, el programa anterior estuvimos haciendo, viste, dale manija, hasta ahora no nos dijeron nada. Pero nosotros creemos que también vamos a estar en la Bienal, así que ahí nos vas a poder ver.
1: Sí, vamos
0: ver,
1: a ir escuchar. A hacer contenido, vamos sí. a ir a hacer algo, vamos a ir a hacer.
0: Algo vamos a ir a hacer. Si
1: vamos a ir a festejar el Día del Amigo, que sea.
0: Un pequeño de grupo de gente que no está muy bien de la cabeza, eso somos nosotros.
1: Sí.
0: Y, por supuesto, tenés que seguir las cuentas de las redes sociales, claro, RCN Multimedios. Allí por Instagram, en YouTube, también RCN Multimedios, y dale clic ahí a la manito que dice así, que está así, clic, dale ahí, y ahí te van a llegar todas las notificaciones. 24 minutos han pasado a la hora 12, vamos a una pausa y ya sorteamos quién se lleva hoy el premio o los premios para su mejor amigo.

0: 27 minutos han pasado de la hora 12. Aquí ya estamos celebrando en RCN Magazine.
1: Con le la salió toda la Sole Pastoruti.
0: Sí. Revoleando. Dicho sea de paso, Sole Pastoruti mañana va a estar cantando el himno nacional argentino. Sí, después de tanto yankee que hay ahí.
1: Sí,
0: va a haber
1: totalmente
0: una,
1: de acuerdo.
0: Una Sole que es
1: bien
0: pura
1: argentina. Y aparte es muy querida por la selección.
0: Sí,
1: bueno,
0: sí,
1: no solamente por la selección, por toda la Argentina, digamos.
0: Todos somos Sole Pastoruti mañana. Así que bueno, acá estamos revolviendo el poncho. Vamos a hacer el sorteo. ¿Qué les parece?
1: Sí, vamos al sorteo.
0: A ver quién
1: se sortea,
0: se gana
1: esta agenda hermosa de Ensueño.
2: Hermosa.
1: La pueden seguir en Instagram, ¿eh? Ensueño se llama. Aquellos que ganan ahora el premio de la agenda van a tener que etiquetar no solamente Ensueño, sino que también a la chica que
0: Jessie
1: realiza.
0: Story, así se escribe.
1: Story.
0: Jessie.story, que nos ha brindado gentilmente este set decorativo.
1: Qué lindo.
0: Sea para
1: qué
0: tu
1: lindo
0: casa.
1: La gente que auspicia, que colabora con los sorteos,
0: sí,
1: más en estas fechas especiales, digamos.
0: Sí, la verdad que
1: muchísimas gracias.
0: Ayer se me ocurrió al mediodía, voy a decir, es la hermana de mi nuera, que hace unas tortas encima también riquísimas.
1: Qué rico.
0: Así que bueno, ahí en la pantalla de YouTube está el sorteo por hacerse. Vamos a la cuenta regresiva. 3, 2, 1 y ahí sale.

0: 9, 8, 7, 6, 5, 4, 3, 2, 1. A ver, a ver, a ver, a ver.
1: Ay. Más ansiedad que con la selección, ¿eh?
2: Adrián, a ver, Adrián Insaurralde.
1: Adrián, tengo agenda, quiero decir, ganó.
0: Adrián Insaurralde se lleva esta agenda. Verá. De RCN Multimedios. A ver, no, para acá.
1: Ahí está,
3: ahí está, ahí está, ahí está.
0: RCN Multimedios, Adrián, podés retirar tarde.
1: Hoy.
3: Hoy.
1: Hoy, ya.
0: ¿A qué hora?
1: Ya.
0: Ya. Ya. Ya. Ya. Ya. Ya. En
1: le
0: Corrientes.
1: Le lleva su mejor amiga. Le
0: estamos en Corrientes y Pueyrredón.
2: Le va a quedar bien a Adrián este color, sí, rosa, ¿eh?
0: Corrientes, Pueyrredón.
2: No, no, no. Corrientes y Mitre.
0: Corrientes, Corrientes y Mitre. Sí, ya. Nos quedamos, después que termine el programa, que ya está terminando, nos quedamos 10, 15 minutos más. Vení a retirar y regalarle y quedar bien, re bien con tu amigo. Mira, el día lunes.
1: Ahora mira, vamos está, el segundo. Estoy yendo, dice. Está full.
0: Sí. Tenemos el segundo
1: el
0: sorteo.
1: Segundo, vamos al
0: el segundo. Segundo, el segundo, el segundo, que es el set decorativo auspiciado por Jessy.story. Ah, preparo. Bueno, bueno, bueno, tenemos que seguir hablando entonces. ¿Qué dijo el señor Néstor?
2: Ay, que ahí, bueno, acá lo que decía Néstor es, bueno, creo que la invitación a brindarnos como amigo. Creo que la invitación es a brindarnos nosotros como amigos. Tendría que ver más con nuestra actitud ante la vida. Ahí se construiría cualquier relación. Es lo que plantea Néstor. Néstor, que en cualquier momento tiene que hacer el diván.
0: No, por ahí.
2: El diván,
0: no,
2: como
0: por ahí hay frases que viste que no le entiendo, pero la primera parte sí.
2: Claro.
0: ¿Cuánto nos cuesta a nosotros ser amigos? ¿Cuánto nos cuesta? La verdad, cuesta ser amigos, tener el tiempo que hoy... Una de las cosas que falta, aparte de plata, es el tiempo, ¿eh?
1: Yo creo que estar en el momento adecuado...
0: Claro, pero no esperemos ese momento adecuado, ¿viste? O sea, yo le decía el otro día a una amiga, una conocida, una pastora amiga, no te quiero ir a llorar en tu cajón, ni que vos llores en el mío. Vamos a tomarnos el café que tanto nos debemos. Hacer un tiempo, ¿no? O sea,
1: porque... Me estoy riendo de Néstor.
0: ¿Qué pone Néstor? A ver, ¿qué dice Néstor?
2: Dice, bueno, el primero no es chistoso, es serio.
1: Es serio.
2: Y dice, la amistad es una actitud de entrega, cercanía y disposición para compartir la vida con el otro. Es lo que siempre decimos, ¿no? Nadie me quiere, nadie me quiere. Y si vos no te querés, ¿quién te va a querer? Entonces, si uno aprende a quererse uno, el otro también lo va a querer.
0: O todos tienen problemas conmigo, ¿viste? No.
1: Andamos con cara al medio, para no decir otra palabra.
2: No, cara, ¿cómo es que dice? De pocos amigos.
0: De pocos amigos. Ahí está.
2: Hablando mal y pronto. Y después lo que me llama la atención es que las preguntas que él dice, ¿podemos tener una amiga envidiosa? Con mal carácter, ¿será que lo dice por algo en especial o por alguien?
0: Sí, yo creo que hay amigas envidiosas.
2: ¿Tenés alguna amiga con mal carácter, Néstor Escalante?
0: Mal carácter también.
1: Envidiosa, yo creo que una amistad con envidia no es sana.
0: No.
1: Una amiga con mal carácter, yo soy una amiga con mal carácter. Pero no, ahora ya bajé en cambio. Uno por lo menos.
0: Uno bajó. ¿Viste cómo dicen los colombianos? Me bajás dos rayitas.
1: Sí. Yo tengo una amiga ahí con que tiene su mal carácter. Si tiene que decirte, te lo dice, pero sin envidia.
0: Me recuerdo en este momento lo que estaba diciendo Néstor, la serie que está por Netflix, Envidiosas. ¿Nunca la vieron?
2: Ah, la de esta chica de la Argentina.
0: Siciliani.
2: Siciliani.
0: Está muy buena. A mí me la recomendaron. La miré. Yo decía, ¿qué tendrá esta recomendación oculta? Hay un mensaje oculto en esta recomendación. Y la verdad que sí, había un mensaje oculto, ¿no? Que me sentí identificada. Así que bueno, para matar la ansiedad de este fin de semana, te recomiendo, bueno, no vamos a ser tan espirituales, ¿no? Te recomiendo.
1: Porque algunos dicen, mira, tú eres de la serie.
0: ¿Qué? Vamos a orar, sí, vamos a orar, obviamente. Pero hacete una maratón de Netflix de Envidiosas, que está buenísima.
2: Para mí me parece la mejor actriz de la República Argentina, Griselda Siciliani, una genia, una capa.
0: Actriz y
2: total.
0: Cómica.
2: Sí,
0: exacto. Bueno, encanta. Vamos al segundo sorteo.
1: A ver,
0: mal, chicas. A ver. 10, 9, 8,
1: 7.
0: 8, 4, 3, 2, 1, 0.
1: A ver.
0: A ver quién se lleva el set decorativo.
1: Ofelia Meyer
0: se lleva el set decorativo auspiciado por.
1: A ver. ¿Esa es de la, del país de corriente o no?
2: No. No sé dónde está Ofelia Meyer, pero bueno.
1: Sí.
2: En YouTube comentó.
1: Ofelia.
2: Bueno, Ofelia Meyer y Adrián Insaurralde los esperamos. Comuníquense al número de WhatsApp 3625-243071. Ofelia principalmente, que pueda contactarse para poder coordinar la entrega del premio. Tienen que acercarse a buscar.
0: Pero vengan a buscar su premio, porque sí, por ahí nos quedan los premios acá. Y bueno, no vengan a buscar, porque la verdad que hacemos esfuerzo para buscar los premios, para que ustedes sean partícipes de este programa. Así que vengan a buscar su premio. Si Ofelia no puede venir ahora, el próximo sábado a las 10:30 de la mañana va a estar el equipo, va a estar aquí el set decorativo. Bueno, chicos, nos vamos.
1: Nos vamos.
0: Con la esperanza de que el próximo sábado seamos campeones del mundo. Esa
2: bueno,
0: es nuestra esperanza.
2: Antes de irnos, quiero cantarle feliz cumpleaños a Alexis, que fue el domingo anterior, que no le cantamos el feliz cumpleaños, y también le mandamos un muy feliz cumpleaños a Alejandra García de Rivera da Silva, bueno, más largo el apellido, que también estuvo cumpliendo años.
1: Esta vez sí era el cumpleaños de ella.
2: A Ángeles sí le saludamos, a él no, parece.

0: Bueno, ahora sí nos vamos. 36 minutos han pasado de la hora 12.
1: Nos vemos mañana, toda la plaza.
0: Mañana, toda la onda, todas las ganas, la fuerza. Por favor, selección, por favor, ganen en los 90 minutos. No nos hagan sufrir. Gente, y bueno, que todo sea en paz, tranquilo, en armonía, que no haya disturbios. Vamos a festejar mañana. Así que
1: no se comen la pastillita antes.
0: No tanta bebida alcohólica, porque eso suba la cabeza y eso después no nos hace pensar un poquitito. Bueno, nos vemos el próximo sábado aquí en RCN Magazine a las 10:30 de la mañana con el otro team. Chau, chau, nos vemos.
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3: 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Es la hora 12:37 minutos.
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2: Es la hora 13:02.
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5: Es la hora 14:02.
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2: Es la hora 15, 2 minutos.
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buenas amigos. ¿Cómo estamos? Bienvenidos y bienvenidas a una nueva jornada de Latin All Inclusive. Y bienvenidos a este primer fin de semana de julio, en un espacio donde la vamos a pasar increíble, con la mejor música y toda la onda. Quiero contarles que estoy acompañada de un gran equipo. Gabo en los controles, Marce en la producción, Pablo en la coordinación y quien les habla, Zoe Bristilo. Bienvenidos a este fin de semana y bienvenidos y bienvenidas a Latin All Inclusive.

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1: El artista argentino, nacido en 1999, se consolidó como una de las voces emergentes de la escena pop nacional. Con un estilo fresco y letras cargadas de emoción, logró reconocimiento en plataformas digitales y participó en producciones televisivas que lo acercaron a un público masivo. Nada es lo mismo el temazo de Franco Rizzaro. Te quedas ahora con Ese Infinito y Los Pibitos haciendo Todos Bailando.

escuchaste, bailaste y cantaste este temazo. 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
1: Camilo se suma a Latin All Inclusive con una de sus últimas propuestas del año pasado, ¿eh? Solo hace falta vivir. Si quieres seguir escuchando buena música, prendete a la radio porque llega Dale Que Va haciendo Mi Historia Entre Tus Dedos. No me enseñaste.

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1: Integrado por Rocco Canátaro y Ezequiel Gutiérrez, el proyecto nació en Parque Avellaneda en 2016. Rosa Oficial, junto a estos dos grandes artistas, BM y Roger King, haciendo esta colaboración explosiva. El que se la queda, pierde. Seguís ahora con María Becerra, Taichu, bajo la producción de X-Ross, con este temazo que te va a encantar, Pierdo la Cabeza.

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esta propuesta me encanta y viene de la mano de artistas y bandas que vienen de generaciones diferentes. Aún así, pudieron unirse para hacer tremendo temazo. Ricky Martin, Los Ángeles Azules y Tini, vuelve. Te quedas con Marama y Valentino Merlo, No Me Pidas Perdón.

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1: Jornada de fin de semana a pura buena música en Latin All Inclusive. Escuchabas a Carlos Vives haciendo Te Dedico y ahora te quedas con la banda cordobesa de Zacatao haciendo Entra en mi vida, la de la mala suerte. Escuchamos.

0: muchísimas gracias. ¿Qué temas? ¿Qué temas?
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1: Primer fin de semana de julio, pura buena música y con tus artistas preferidos. Emma Nero haciendo Todo por un Beso. Vamos ahora con Ezequiel y La Clave, junto a Luciano Pereyra, El Elegido.

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5: Es la hora 16, 3 minutos.
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2: El sencillo refleja el regreso del puertorriqueño a sus raíces musicales, con un sonido que mezcla reggaetón clásico y también frescura melódica. Ozuna, el negrito ojos claros, nos presenta Una Aventura. Llega mi refe, el temazo de Bell y Off Beyond the Drums.

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3: ¿Qué? De Rauw Alejandro y Romeo Santos, dos artistas latinoamericanos que se unieron para hacer esta propuesta increíble. Te quedas con Ava Pornis. La banda llega con Tocando Fondo.

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DJ Snake y J Balvin se unieron para hacer 90 remix en Latin All Inclusive. ¿Querés seguir con la mejor música? Prendete a la programación de la radio. Llega Gianluca haciendo ¿Qué haces el fin de?

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encanta que este artista con tantísima trayectoria se sume a esta jornada de fin de semana. Alejandro Sanz haciendo las guapas en Latin All Inclusive. Y el artista que vamos a escuchar ahora está en su mejor momento, a pleno con su último álbum, Turrazo. Bueno, en esta ocasión estamos escuchando uno de sus últimos temas, ¿eh? Parte de su cuarto y último álbum. Turrazo suena de la mano de Trueno. Escuchamos.

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2: Así sonaban Maluma, Arcángel y NTG haciendo Botero en Latin All Inclusive. Seguís en este fin de semana con DJ Plaga y Mami, Yo Soy Elet, Perreo TH7.

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2: Es la hora 17, un minuto.
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Estrenado el 8 de mayo de 2026, este tema nace del cruce de universos entre el español y el argentino, encontrándose en una bachata con espíritu latino y popular. Abran Mateo y Lucra haciendo Último Baile. Vamos ahora con qué personajes y J Balvin en esta colaboración espectacular. Celosa.

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1: De mis temas preferidos de Bad Bunny, Baile Inolvidable, lo que estás escuchando en esta jornada de fin de semana. Seguís con Amar Kurtz y Ñengo Flow, Forever Tu Gancha. A ver cómo suena.

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1: Ella es nieta de Lolito Torres y sobrina también de Diego Torres. Una artista que ya tiene su nombre propio. Ángela Torres se consolidó como una de las voces emergentes del pop latino, con una carrera que combina actuación y música. Y en esta ocasión la escuchamos con una propuesta que sacó en el 2025. Favorita. Es un temazo, ¿eh? Te quedas con Daddy Yankee, Yenye y FIFA Sound haciendo Hecho.

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1: Por la forma que me habla de Nayi Nayai, Ale Alejandro y Lipo. Seguís ahora con la banda argentina con este temazo, ¿eh? Soy Favela de La Teila M.

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1: El músico y actor argentino, nacido en 1984, se consolidó como una de las voces más versátiles de la escena nacional. Benjamín Amadeo haciendo Mil Disparos. Vamos a seguir con una música que le va a meter toda la onda a esta jornada de Latin. Luciano Pereyra, Ezequiel La Clave, un poco de Ruido y Pinky CD, Si No Es Muy Tarde, versión cumbia.

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1: Amigos y amigas, llegamos al final de este programa y la verdad, la pasamos increíble. Escuchamos una música espectacular, le metimos toda la onda y les hicimos todo el aguante con unos artistas que valen la pena escuchar. Quiero contarles que estuve acompañado de un gran equipo. Gabo en los controles, Marce en la producción, Pablo en la coordinación y quien les habla, Zoe Bristilo. Muchas gracias por escucharnos, esperamos que termine bien este fin de semana y los espero el próximo lunes para hacer juntos un nuevo programa de Latin All Inclusive. Chau, amigos, los queremos un montón.

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5: Es la hora 18:02.
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1: Bienvenidos al primer fin de semana de julio del 2026. Amigos y amigas, soy Martín Montserrat y te invito a que arranquemos este fin de la mejor manera posible escuchando ABC Hits, tus éxitos de la A a la Z. Claro que sí, como siempre, Nacho en los controles, Pablo en la coordinación y como ya bien me presenté, pero lo vuelvo a hacer, Martín Montserrat, @ Martín Monseoc. En el Instagram me pueden ubicar si me quieren ir a seguir. Vamos a arrancar este fin de semana como corresponde, con buena música, con buenos hits, esas canciones que te levantan el ánimo, que las cantás, las bailás, te levantan el día y decís, che loco, qué temazo. Y claro, esta que viene ahora no se queda afuera, ¿eh? Miranda y Santiago Motorizado, Extraño.

Amor del Agro es una mezcla de cumbia y sonido popular con una estética ligada al campo y las costumbres rurales. Migrantes, Matías Valdés y Nico Baldi construyen una canción festiva apoyada en referencias cotidianas y un ritmo pensado para encuentros, bailes y celebraciones populares. Gran tema que estábamos escuchando. Ahora seguimos con las K-Pop Demon Hunters Golden.

0: Tincho Di Salvo y Javi Zurro junto a Max Carra, Loco Enamorado, la varieté número 4 que estábamos escuchando, sonaba en ABC Hits, amigos y amigas, tus éxitos de la A a la Z. El primer fin de semana de julio en el que es muy importante subir la temperatura porque estamos en pleno invierno, así que hay que seguir disfrutando de buena música en ABC Hits. Nosotros te ayudamos con eso, ¿eh? Así que quédate prendido porque llega Mora Navarro junto a Catalina Vallá. Nunca lo vas a entender.
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lo que sonaba de Ruggero, Lauta y Tote. Seguimos en ABC Hits, amigos. Llega la Tequila M junto a Malandro. Este tema se llama Amor de Vago y mantiene la fórmula romántica del dúo, combinando cumbia moderna con una historia de amor atravesada por la inestabilidad. La participación de Malandro suma un perfil más urbano dentro de una producción orientada a plataformas y escenarios populares. Esto es lo que llega, Amor de Vago. Subí el volumen y disfrutá.

Maca Torres junto a Tote, La Señal, lo que sonaba. Y este tema es La Señal para que vos te quedes ahí, prendido en ABC Hits, disfrutando de tus éxitos de la A a la Z. ¿Seguimos? Tego Calderón junto a Jay Álvarez con este tema que tiene un estilo reggaetón viejo, si prestás atención. Gustito.

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2: Con una producción simple y cercana, Max Carra desarrolla una mirada positiva sobre los vínculos y las experiencias personales. Vida muestra una faceta melódica de Max, reforzando una etapa donde continúa creciendo dentro de la escena emergente argentina. Eso era lo que estábamos escuchando, ¿eh? Del gran Max Carra, Vida, gran canción que suena en ABC Hits. Amigos, seguimos con Nico Hernández y De La Planta, La Oportunidad.

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1: Si antes te hubiera conocido de Karol G, la colombiana que la rompió con esta canción, ¿eh? Durante el 2024 sonó un montonazo, se extendió hasta el 2025 y olvídate que hoy sigue sonando, sigue rompiéndola como siempre, Karol G con Si antes te hubiera conocido. En ABC Hits, amigos, tus éxitos de la A a la Z en este fin de semana de julio, invierno 2026, Malena Narváez, Dame Calor.

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2: Es la hora 19:03.
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1: Baile inolvidable de Bad Bunny. La verdad que es bastante inolvidable todo lo que hace Bad Bunny. Es muy, muy característico, ¿no? El estilo del conejo malo, como algunos le dicen también, era lo que sonaba. Seguimos con esta canción que abre una nueva etapa para Trueno y que funciona como presentación de Turrazo. El tema Por unas llantas mezcla hip hop con sonidos de chacarera y mambo, usando las zapatillas como símbolo de identidad barrial y superación, en una propuesta muy conectada con sus raíces argentinas. Bien por Trueno, representando a la argentinidad y a la cultura. Por unas llantas. Sube el volumen.

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Dai Dai, lo que estábamos escuchando, amigos de ABC Hits, tus éxitos de la A a la Z. La radio se prende y arranca ese momento en el que todo suena mejor. No venimos a pasar música, venimos a tirar temazos uno tras otro. Y si hablamos de temazos, lo que estábamos escuchando recién y lo que llega ahora, The Adults, Number One.

Manero se mueve dentro del perfil melódico que viene desarrollando en sus últimos trabajos, con una atmósfera nostálgica. La canción Aquella Playa, que estamos escuchando, gira alrededor de recuerdos compartidos y momentos que permanecen en la memoria, apoyada en una producción accesible y emocional. Y si lo emocional no te alcanzó, quédate con ¿Qué Personajes y Los Ángeles Azules? En ABC Hits, amigos, de la A a la

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1: Montano, Piso 21 y Gangsta haciendo esta belleza de canción titulada Belleza. ¿Qué más? Claro que sí. Buena música que suena en el primer fin de semana de julio, amigos y amigas. Pleno invierno del 2026. Seguimos en ABC Hits. Quédate por ahí, no te vayas. Rosalía y Yaritza, La Perla.

Pequeños Pitufos de Joaquín Levington, Gaspar Venegas y Mala Fama, lo que estábamos escuchando. Y ahora la combinación entre los artistas que llegan en ABC Hits aporta dos estilos complementarios sobre una producción suave de Obi-Wan.

Drums, la canción trabaja sobre la conexión romántica y los encuentros personales, con una base urbana y ligera y un enfoque claramente melódico. Estamos hablando de Bele, Quevedo y obvio On The Drums, Yo y Tú.

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1: Mau y Ricky, Amapola, lo que estábamos escuchando. Seguimos, qué buenas canciones, seguimos activándote, acompañándote de la mejor manera posible en este primer fin de julio 2026, en este invierno. Bizarrap y Daddy Yankee llegan con la Music Sessions, volumen 066.

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4: Es la hora 20:01.
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1: El cruce entre estos artistazos como lo son Milo J y Trueno se apoya más en la narrativa y la interpretación que en la búsqueda de impacto inmediato. El tema Hill desarrolla emociones ligadas a los vínculos y las decepciones con una producción sobria que deja espacio para las letras. Gran tema que sonaba, ¿eh? Te digo que lo volvería a elegir en ese tema. Y si hablamos de elegir, a Buspadilla te elegiría otra vez.

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1: Only One en el primer fin de semana de julio de Quilba 97, lo que suena, lo que cantás, lo que bailás, lo que te levanta el ánimo cada día, en cada momento en el que te encontrás. ABC Hits, amigos, llega Tini haciendo la versión en

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1: La canción Echo forma parte del álbum oficial del Mundial 2026 y fue producida ejecutivamente por Tainy. El tema une reggaetón y dancehall, además de incorporar un sample de Red and Black Light de Ibrahim Maluf, reforzando su perfil global. Daddy Yankee llegó con este temazo que venía sonando en ABC Hits. Tus éxitos de la A a la Z. Eugenia Quevedo, Ángela Leiva, la banda de Carlitos. No podrás, la versión en vivo.

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1: Benja Valencia, tú y yo, lo que sonaba en este primer fin de semana de julio, amigos. Agus Bernasconi llega con Yami Safdie. Nosotros no nos tomamos pausa, pero ellos, besos en pausa.

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1: Coti continúa combinando sensibilidad pop y narrativa personal en una canción que mantiene el espíritu íntimo de su composición. El tema trabaja sobre los cambios emocionales y el paso del tiempo, con una interpretación cercana que conecta con una de sus facetas más reconocibles. Octubre era lo que sonaba en este invierno 2026 en ABC Hits. Llegan After y Luz Gaggi, Te arrepentiste.

con esta banda de grandes artistas como Gino Mella y Jairo Vera nos despedimos, amigos y amigas. Llegamos al cierre del primer fin de semana de julio del 2026. Gracias a todos los que estuvieron del otro lado prendidos, disfrutando de las lindas canciones, la música que te acompaña, que te prende y que te cambia la cara definitivamente. Como siempre, me acompañó el gran equipo de ABC Hits. Nacho en los controles, Pablo en la coordinación y quien les habla, quien los acompañó en la voz, como siempre, Martín Montserrat. Nos encontramos el lunes, ¿eh? El lunes para arrancar la semana juntos nuevamente. Se me cuidan, por favor, no escabien tanto. Sigan escuchando buena música, eso sí, y a disfrutar. Chau, chau.

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2: Es la hora 21, 2 minutos.
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